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0: A ver, en el Boo, por ejemplo, hay un filtro que puedes poner que sea poli. No sé, en el Tinder. Yo es que al final me quedé en el Boo porque me parecía como que había mucha más gente. De todas formas, no es una cosa que yo tenga a usar en plan todos los días y eso, sino que fue una época que me había mudado aquí y era como voy a conocer gente, pero voy a intentar que sea un poco de mi círculo, porque hay veces que te apetece relacionarte con gente con tu manera, con tu misma forma de ver el mundo, que está bien tener también de otros tipos de relaciones, ¿no? Que también tengo,
1: sí.
0: Está, pero es como, bueno, venga, va, vamos a probar en el Boo para el tema de a ver, conocer a alguien más. O queer, o poli...
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1: Correcte.
0: No sé com se diria en català. 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Deletreado.
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2: A ver, yo tengo amistades que no son del círculo queer, que yo creo que simplemente levantan una ceja y miran con cara de... Está un poco desubicada, eso me lo dijo una antigua amiga. Es como, uy, estás un poco desubicada, ¿no? Y es como, bueno, opiniones culos, ¿no? Y hay gente pues que, bueno, que simplemente no juzga y simplemente dice, pues ok. Y luego hay gente que dice, ah, pues es una buena manera, ¿no? Y luego también ahí están las opiniones de... ¡Uf, qué pereza! A mí ya una persona ya me da pereza, y yo pensando, igual ahí la relación tendrías que mirarla si una persona te da pereza, ¿no? Uh-huh. Pero a veces te miran un poco con cara de te falta el norte. Hay gente que, bueno, pues no lo comparte, pero no opina, y hay gente que sí que te apoya. Es la manera que yo veo.
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0: 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Está perfectamente bien.
1: Yeah. Mm-hmm. Sí, está sí. Claro. Bueno.
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2: Satánica. Aquí tengo aquí los pollos. No te sé decir ahora mismo, o sea... Oh.
1: Bueno.
2: Mira, ya he pensado una que es muy, muy popular, además. La de Chihiro de Billie Eilish. A mí me gusta muchísimo. No es de heavy metal, es de Billie Eilish. Y habla mucho del viaje de hecho, dijo la chica que estaba inspirada en la película de Chihiro por lo que es el descubrimiento de cuando vas dejando atrás situaciones y vas intentando avanzar para adelante. Y me gusta mucho la canción, además.
1: Bueno, pues muy bien.
2: Vale,
1: pues,
2: algo más normalillo.

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2: Muchas gracias a los dos, muchas gracias Jordi, muchas gracias David, estoy... un poco nerviosa, pero muy feliz de estar aquí con vosotros.
0: Ah, mujer, sí, esto ya lo tienes, ya eres una profesional. Ya la segunda vez que estás aquí, sí. Antes te entrevistó precisamente la que dio vida a este programa, RIM, en su programa, no sé si eran Donas o en Mediterránea.
2: Donas.
0: Pero bueno, yo creo que era una cosa que además nos pusimos de acuerdo porque los dos queríamos al mismo tiempo y RIM se me puso delante y me dijo, sí. ¡No! Y yo ya la he cogido antes. Y dije, sí, nos tuvimos a esperar, sí, ha pasado el verano.
2: Ha pasado el verano. Exacto. Pero bueno, bien.
0: Pero bueno.
2: Estupendo.
0: Por suerte estás aquí.
2: Sí,
0: y podemos
2: aquí
0: contar contigo. Mira, claro, antes de... bueno, normalmente nos vamos a referir, yo voy a ir cambiando entre catalán y castellano.
2: Sí, sí,
0: si hay estupendo alguna cosa que no entiendes, sí, me lo dices y lo traducimos, ¿vale? 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
2: Mm-hmm. Bien, me parece que tiene dos preguntas en una, ¿no? Que hable un poco de mí.
0: Sí.
2: Hable un poco de mí, bueno... yo todavía me estoy descubriendo, creo que como la mayoría de seres humanos,
0: sí,
2: que se interesan por su bienestar y se interesan por la vida, pues Pilar todavía está descubriendo. Soy aprendiz de escritora y aprendiz de la vida también. Y bueno, soy autora del libro Gina y el sexo, traumas, fantasías y experiencias de una mujer. Creo mucho en el poder de las palabras, en todo el brillo, el amor, el poder que nos pueden dar a nosotros y a las personas con las que nos comunicamos, en la alegría y en el conectar contigo misma cuando escribes historias, el informar, servir de inspiración para ti misma y para los demás. Y sí, aprendí de la vida, aunque a veces no sé
3: aunque
2: vivirla.
3: Aunque a veces duela.
2: Vuela y a veces no sé vivirla, pero bueno, lo reconozco y como todos. Entonces, lo que me preguntabas también de los lugares en los que he estado, sobre todo, no diría viajando, diría viviendo, porque yo cuando he ido a sitios he estado casi siempre, me he sumergido durante mucho tiempo, puede ser años o meses, ¿no? Yo pensaba entonces que lo estaba haciendo pues por aprender, que sí que aprendí, que lo estaba haciendo yo estudié masaje tailandés, entonces estuve mucho tiempo viajando a Tailandia y aprendiendo diferentes técnicas de masaje. Pero al mismo tiempo también había una parte de mí que quería dejar en el sitio donde estaba, que era imposible de dejar, porque eran mis pensamientos, mis rumiaciones, mis negatividades, mis miedos, mis discusiones con una pareja o con familia o con amigos. Y entonces eso parecía que lo dejaba atrás, llegaba a un sitio nuevo y todo eso iba a desaparecer. Pero no, estaba esperándome en el aeropuerto.
3: Ah, amiga, siempre nos lo llevamos, ¿eh?
2: Siempre nos lo llevamos, ahí estaba Pilar, conmigo en el aeropuerto. Como,
3: sí, sí, hay muchas personas que hasta... yo mismo a veces he hecho algunos viajes, algunos movimientos en mi vida geográficos, ¿no? Es como... Y es lo que se dice, ¿no? Al final, estas frases que escuchamos de que te vas de aquí a Pekín y te vas a ir con lo tuyo, que eres tú. No es, sí, que, no es que dejes nada nunca, ¿no?
2: Sí.
3: Puedes dejar las personas físicamente, puedes dejar una casa, puedes dejar un trabajo, pero hay cosas que van contigo que tienen que ver pues mucho con algunas cosas que dices en el libro, estas voces también, estas cosas que hemos hablado un poco antes de entrar a la radio,
2: sí,
3: en Edad Muerta,
2: sí,
3: digamos,
2: sí,
3: ¿no? Que esto siempre irá contigo y hay una manera como de, tiene que haber una manera de cuidarlo sin moverte tantos kilómetros.
0: Sí, es que es lo habitual, porque yo recuerdo hace muchos, muchos años que también tuve un momento, un punto de inflexión en el cual decía, mira, aquí me están yendo las cosas, no me están yendo como a mí me gustan,
2: uh-huh,
0: y lo dejo todo. Me salió la oportunidad dentro de una de las muchas disciplinas que yo tengo, que es el buceo,
2: uh-huh,
0: me salió la oportunidad, soy instructor, o sea, me he formado y soy, me he formado en dos federaciones diferentes como instructor, uh-huh, tanto en la Confederación Mundial, en la CEMAS, como en SSI. Y me salió la oportunidad de poderme ir embarcado en lo que son los viajes, estos organizados que se hacen por el Mar Rojo,
2: sí,
0: como guía,
2: sí,
0: ¿vale? Y estuve a punto de irme cuando una amiga me preguntó, dice, ¿realmente te quieres ir? Y yo dije, es que esto que está aquí ya estoy harto, ¿no? Y ella me dijo dos reflexiones. La primera es que no hay viento favorable para aquella nave que no sabe hacia dónde quiere ir.
2: Uh-huh.
0: Que en ese momento lo encontré muy místico, pero después he encontrado que tiene un gran sentido. Y la segunda es que me dijo, te piensas de que los problemas están atados a un sitio. Y cuando llegas al lugar nuevo, te das cuenta que los problemas no son del sitio, sino son tuyos, y te siguen como tu sombra. ¿Y qué vas a hacer ahí sin la red y el apoyo que tienes aquí? Fue una cosa que me llamó mucho la atención, y esa última frase fue la que, en mi caso, fue la que me dio esa pausa de reflexión para decir, bueno, tal vez a lo mejor le hemos de dar una vuelta, ¿no? Antes de empezar a coger la mochila y llevártelo, y sin,
2: sí,
0: darte cuenta, dentro de la mochila metes, o se meten, no los metes tú, sino se meten ellos, todas esas rumiaciones.
2: Sí.
3: Ahora está bien, ¿eh? Por eso también,
0: sí,
3: coger, irte,
0: sí,
3: porque si más no... te hace mover, ¿no? Puede ser por evasión o no, pero te hace mover, y también irse, también te vives una experiencia, eso no te lo quita nadie, te vives que tienes que afrontar, de hacer un círculo nuevo, tienes que movilizar todas esas energías, tú, tus herramientas y punto, ¿no? Eso es también muy, muy,
2: sí,
3: valioso, valuoso.
2: Sí, estoy totalmente de acuerdo, porque... independientemente de que lo hagas desde un sitio o desde otro,
3: uh-huh,
2: luego eso, como dice Jordi también, te invita a moverte, a ser muy resolutiva, porque claro, yo he viajado,
3: claro,
2: siempre sola,
3: claro,
2: ahora con mi marido, pero anteriormente siempre sola. Entonces imagínate una mujer sola en la India, en Tailandia, en Laos, en Brasil, pues tienes que sacar herramientas de donde si no las tienes, las buscas, las rebuscas, te creas otro círculo. Yo de donde he ido, en cada sitio tengo una familia.
3: Y te sorprendes de ti misma, de tus capacidades.
2: Sí, unas veces, bueno, te ves en situaciones que dices, sí, madre mía, qué situación, ¿eh? Menos mal que debo de tener una serie de guardaespaldas a mi alrededor que me protegen y les estoy dando un buen trabajo. Pero
0: Los Ángeles de la Guarda, ¿no?
2: Los Ángeles de la Guarda, que les, como decía una amiga, tú les estás dando buen trabajo a Los Ángeles de la Guarda, ¿eh? Y sí, pero independientemente de eso, de que lo hagas desde un lugar que vas a tener un resultado, o lo hagas simplemente desde el lugar de, bueno, yo estoy bien aquí, puedo estar bien en la India, donde esté. Pero con esas situaciones te vas a encontrar. Entonces, en mi caso, era así. Y luego todo eso me ha servido para conocer a mucha gente, muchas mujeres, hombres, y el libro.
0: El libro. Tengo una duda, una pregunta.
2: Sí.
0: ¿Cuándo empieza la Pilar que escribe? Es decir, ¿siempre ha estado ahí, escondida, o el libro hizo que apareciese esa parte de ti?
2: Ajá. Mira, pienso que siempre he estado escondida, pero lo que hablábamos también antes de entrar al directo, he tenido muchas creencias, y muchas creencias no, no positivas, precisamente. Entonces, yo pensaba que escribir era una cosa que estaba fuera de mi alcance, pero vamos, totalmente, que era algo que yo no podía acceder a ello. Sin embargo, yo cuando estaba en estos viajes, escribía emails a mis amigas y me decían, ay, he tomado tu email y si lo he leído con mis otras amigas, dice, y mira, dice, nos hemos pasado un rato, hemos dicho, pero qué bien escribes. Y yo era una cosa que me entraba por un oído y me salía por otro, porque ya sabéis vosotros que cuando tienes una creencia, más que nada una convicción, o sea, no hay quien te saque de ahí.
0: Claro.
2: Y mira por dónde, yo estuve estudiando coaching en Holanda, que estuve un tiempo allí. Y entonces era un grupo que se llamaba Transforma Vidas y éramos, no sé si 300 personas, y nos dijeron de explicar qué era para nosotros las emociones. Y yo entonces, que ya era mayorcita, bueno, ya tenía unos años, dije, pues no tengo ni idea, es que no sé. Pero me vino un relato, una historia vivida, y vi que en esa historia había mucho sentimiento, había miedo, había rabia, había erotismo, había asco, y dije, pues yo voy a hacerlo como sé, voy a escribir. Entonces escribí esa historia, que está en el libro, se llama El visitante, y mi sorpresa fue que cuando yo, con toda la vergüenza del mundo y todo, digo, madre mía, esto va a resultar, lo publiqué, y tuve un montón de comentarios de, bueno, excelente Pilar, es que eres una gran escritora, es que me ha parecido que estaba yo dentro de la historia, así como lo has explicado. Sí. Y yo dije, y al mismo tiempo sentí una relajación al escribirlo. Y ahí fue cuando nació, bueno, nació este, o se reveló, fue... o se reveló la Pilar escritora, se reveló. Y dije, bueno, pues si con esto yo me siento bien. Yo tengo una experiencia, también otra persona me ha contado otra, y entonces fue cuando escribí otra, que fue El tío, que es una historia de un abuso sexual.
3: Sí, realmente dices esto, que la gente te respondió como que he estado como dentro de la historia. Yo al leer, sobre todo, que no lo he leído todo, tampoco voy a mentir, que antes te lo he dicho.
2: Sí, sí, sí.
3: Pero estos capítulos que he leído, también me imaginaba, ostras, esto realmente... es como algo explicativo, como casi autobiografía,
0: sí.
3: ¿No? Es como informa, ¿no? Porque debe ser una mezcla de todo, ¿no? Me adelanto a una pregunta que tenía yo antes, ¿no? Y ya que ha salido esto, ¿no? Porque cuando lo lees, tiene una sensación muy íntima, ¿no? Como si estuvieras explicando un relato casi propio, y entiendo que debe haber información, pues, mezclada, ¿no? Como he dicho, ¿no? Y hasta dónde es la ficción... Porque es novela este libro, ¿no?
2: Es ficción, sí.
3: ¿Hasta dónde es ficción y dónde empieza Pilar? ¿Dónde acaba Pilar? ¿Qué hay trazos tuyos mezclados con trazos de historias de gente real y de fantasía? Supongo que la respuesta sí a todo, ¿no? Pero... Sí.
0: ¿Qué parte de Pilar es Gina? ¿Qué parte de Gina es Pilar? ¿Dónde se mezclan? Porque parece también un poco... Estoy bastante de acuerdo con lo que dice mi compañero. En lo que yo he podido leer también... ahora, hablando las primeras veces contigo, los primeros minutos que estamos hablando, parece como si fuese una mezcla de autobiografía y cosas que puedes recoger o podido, pues, fantasear, que en el libro también se habla de esta palabra, ¿no?, en concreto.
2: Sí, bueno, es la historia de Gina. Gina es una clienta mía, la conozco muy bien. Ella me ha dado todo el permiso para que cuente sus historias, y en Gina hay... mucho de Pilar, y hay mucho de otras mujeres también. De otras, me han dicho algunas personas, no, pues no he empatizado demasiado, pero estoy segura que en muchas mujeres hay cosas de Gina. Para mí ha sido también un poco difícil no plasmar cosas de mi vida cuando yo he escrito el libro. Creo que para todos los escritores, o para muchas escritoras también, Es complicado no plasmar tus valores, tus ideas, sí, lo que tú sientes en algunos personajes. Entonces, sí, de Gina hay de Pilar. Hay, por supuesto, también la fantasía de la escritora para hacer un relato. Claro, mucho, aunque os digo una cosa, a veces no he tenido que hacer mucha fantasía porque ya la historia era bastante cinematográfica.
0: Sí, claro.
2: De verdad,
3: bastante intensa,
2: bastante intensa
3: como para poner más.
2: Como para poner más, ¿no? Puedo haber elegido también las palabras. Pero sí, sí hay hay de...
3: Se podría decir que hay la pureza, como decía el de Jarabe de Palo, está en la mezcla. Y ahí es un puro relato de mezclas de mujeres, sí, de identidades, de...
2: Exactamente.
3: De resonancias con lo que es la mujer y con sus historias, con lo que ha podido pasar, ¿no?, en estos tiempos.
2: Me gusta mucho esa frase de en la mezcla está la pureza. Mm. Y sobre todo para estos tiempos, me encanta esa frase. Total. Teníamos que ponérnosla, vamos, en la casa, en la frente grabada. Sí. Entonces, sí, hay de la escritora y de la aprendiz de escritora, y hay de Gina y de otras mujeres. De hecho, las chicas que lo han leído, porque hasta ahora, bueno, lo ha leído mi hermano, lo ha leído mi marido, y claro, sus opiniones son muy buenas, pero no sé...
3: Que son verdad.
0: Yo te he de decir que a mí lo que estaba leyendo, o sea, me dieron ganas de continuar. Ayer lo que pasa que ya estaba empezando a oscurecer y no veías, porque me gusta leer tranquilamente en el balcón, entonces no podía ver, y para no tener con la luz eléctrica, ¿no? Pero sí que es cierto que son historias, y hablo por mi experiencia cuando la estaba leyendo, que enganchan y te dan ganas de continuar con el siguiente capítulo, y que son historias que muchas de ellas al final tienen un resumen como una moraleja que hace la autora, pero que cada uno podemos hacer de nuestro lado, y seguramente serán diferentes. Y yo a veces me veo desde el perfil de hombre, y cuando leo alguna serie de historias que me resuenan, ciertamente pues a veces hay una mezcla de diferentes emociones. A veces repelús, a veces de asco, a veces de enfado, a veces de asombro.
2: Sí. ¿Y de humor? ¿Te ha parecido de humor?
0: Y de humor, algunos sí, de humor sí. Porque algunos también las he encontrado un punto divertido.
2: Sí, le he encontrado la ironía, sí.
0: Eso sí, pero son todo ese tipo de mezcla de emociones. Yo, lo que me he leído, me ha llamado eso la atención, ¿no? O sea, aquí haré una reflexión de una que leí. De las dos zorritas.
2: Las pequeñas zorritas.
0: O las pequeñas zorritas. Uh-huh. Que cuando te lo lees y lees entre líneas, desgraciadamente esto ha ocurrido en más de una ocasión. Sí. Y es una cosa que, bueno, que es... si lo has vivido, imagino yo que si lo has llegado a vivir, agradable no ha de ser mientras lo estás pasando, porque es una mezcla de diferentes emociones. Y con el tiempo a veces puede ocurrir de que te enfades, te rías, te asustes, o sea, y no hay una emoción clara que uh-huh. pueda. Yo lo recomiendo mucho, cogeros el libro, lo podéis encontrar en las librerías.
2: En Google, de momento, Google. Bueno, está en Amazon, pero en Amazon, si lo buscáis por Amazon no va a salir, porque aquello es un mar de libros. Yo ahora todavía no soy famosa, pero lo seré. Entonces, si buscáis en Google Gina y el sexo, Pilar Doblado, va a salir, y desde ahí sí que podéis acceder.
3: Y si buscas así directamente en Google, te sale directamente también el Amazon.
2: El Amazon también.
0: Sí, muchas veces.
2: Entonces, en la librería estoy en ello, en llevarlo, pero todavía es que es el primer libro, soy la autora, pero bueno, sí, tengo ya otro en la cabeza. Pero lo que has dicho tú, disculpa que te... Hablando del de Pequeñas Zorritas, sí, es un relato auténtico de estas dos niñas,
0: Marisol y Gina.
2: Y que se encontraban al mismo tiempo viviendo una experiencia que las cautivaba, porque era, a ver, los años 75, por ahí, parecía que había una apertura sexual, una liberación sexual de las mujeres, pero que en realidad no nos beneficiaba a nosotras, beneficiaba a los hombres en ese momento, porque si eras muy abierta, ya sabéis, eres una cualquiera.
0: Es facilona, una cualquiera.
2: Exactamente. Y sin embargo, lo contrario, pues es que eres una estrecha, y las niñas no querían ser estrechas, las niñas querían ser modernas, lo que se llamaba entonces las películas de Manuel, la Emanuel Negra, la Emanuel la otra. Entonces,
3: bueno, es que te dejaba un poco espacio, ¿no? Como mujer. Sí. O eras una estrecha, o eres una facilona, y muchas, pues... estrecha no querían ser, entonces solo había una salida,
2: claro,
3: ¿no? Digamos, en ese espacio era como, es muy, muy bestia, ¿no? Como que está muy, muy, muy, está muy bien ahí organizado por la parte patriarcal y el tema, ¿no? Social, ¿no? Es como muy, muy heavy, tío.
2: Puede ser divertido, pero claro, no era divertido, porque las niñas no podían acudir a sus padres a decirle, oye, mira, nos ha pasado esto, porque encima si acudes a tus padres y le dices que aquí hay un tío, que claro, ¿habéis ido a su casa? ¿Habéis no sé qué? Pues sí, claro. Entonces, pues, las niñas se encontraron un poco, pues, a ver qué vamos a hacer, pues nos callamos. Esto queda en nosotras para siempre. Hemos sido culpables, no hemos sido culpables. Uh-huh. Y crecieron con esa idea, ¿no?, de culpabilidad, de que quizás habían sido zorritas.
0: Propongo una cosa.
2: Sí.
0: Vamos a poner unos minutos musicales.
2: Bien.
0: Nos habías propuesto dos canciones, porque la tercera, debido a lo que he ido leyendo,
2: sí,
0: la escogí yo un poquito, ¿no?
2: Muy
0: que
2: bien.
0: Será con la que cerraremos el programa.
2: Estupendo.
0: Vamos a escuchar la primera de ellas de, ¿qué te parece? Bueno, la que quiera, Marina. Feel free. A ver cuándo nos sorprende.
2: Sí.

0: por azares de la ciencia, por esas cosas que de la ciencia o de un fullet, como diríamos por aquí, la canción que teníamos prevista era una de Silvio Rodríguez, puede ser. A ver, sí. Por aquí, sí, era de Silvio Rodríguez, pero ha salido Giros, que resulta que cuadra bastante bien también con la temática que estamos tocando, ¿no? Porque también pues narra un poquito lo que es las vivencias de pequeños héroes o heroínas que han tenido de sobreponerse y de luchar contra toda una sociedad y un movimiento que realmente aún ahora se está haciendo, pero afortunadamente han habido ya cambios. Pero en esa época de los 70, los primeros 70, finales de los 69, final de la época de la dictadura, donde la mujer estaba confinada a sus labores, estaba confinada al hogar, a servir al hombre. Sí, al hombre. Pues ahí empiezan a romper esas cadenas, ¿no? Empieza esa, como tú decías, esa primera punta de libertad a través del cuerpo, del sexo. Empiezan a aparecer un montón de gente que hacen viajes a Perpiñá, sí, para ver Emmanuel y demás, sí, películas que estaban prohibidas aquí en España. Empieza la época de Pájaros y Exceso, que era el destape, y había un montón de imágenes, sí, que ahora las ves con perspectivas y dices, Dios mío, no podía ser más machista este tipo de películas, sí, pero hacía lo que se podía, con la óptica y con lo que habíamos aprendido, o lo que se había enseñado hasta el momento.
1: Sí, sí, sí. Bueno, sí.
0: Aquí hay una frase o una cosa que a mí me gustaría un poquito rescatar, ¿no? Que creo que es una frase que nos podría llevar este programa y 5 programas más, ¿vale? Sí, la pregunta es, ¿qué ocurre cuando el cuerpo, tantas veces domesticado, deja de pedir permiso y vuelve a ser territorio propio? Me quedaba con se me quedaba enganchado con lo de domesticado.
1: Domesticado.
0: Hablas de un cuerpo que ha estado domesticado.
1: Sí.
0: ¿Quién domestica este cuerpo?
1: Sí, sí, lo vamos a ver, vamos, según mi perspectiva.
0: Sí, sí.
1: Cuerpo domesticado. Las mujeres empezamos a tener un cuerpo domesticado por otras mujeres y también por hombres desde muy pequeñas, y luego ya nos domesticamos nosotras mismas. Por ejemplo, no corras así, que corres como un chico. No te sientes con las piernas abiertas, cierra las piernas, crúzalas. No te rías de esa manera, ¿cómo te ríes de esa manera? Y menos delante de un hombre, qué escandaloso, está llamando la atención, puede ser una cualquiera. No saque yo, me acuerdo que cuando era pequeña tenía la costumbre de hablar y sacaba la lengua y me las pasaba por los labios. Bueno,
2: ¿qué haces?
1: No hagas eso, ¿qué estás haciendo? Mete la lengua, no se te ocurre sacar la lengua cuando hables con un hombre. Todo eso lo he pasado yo. Y lo han pasado muchas amigas mías, de los 70, de los 80 también. Porque me recuerdo que una amiga mía decía, sí, pues yo ahora lo que hago es tener las piernas siempre abiertas. Me gusta sentarme con las piernas abiertas. Porque me han dicho tantas veces, y es una mujer más joven que yo y que tiene 48 o 50 años, y se me han dicho tantas veces que cerrara las piernas. Y entonces ahí empieza la domesticación, con esa serie de frases, esa serie de palabras, no bailes así. Yo tenía 15 años, mi madre en una boda, niña, no bailes así, que parece que se te van a ver las bragas. Y yo bailaba, pues, divertida.
3: Claro.
1: No, que se te van a ver las bragas, mueve de otra forma, no te muevas así. Entonces, eso es la domesticación del cuerpo, ¿sí? A un león se le domestica, pues, con latigazos y a nosotras pues se nos ha domesticado de esta manera.
0: Con latigazos verbales.
1: Con latigazos verbales.
2: Con estas frases,
1: sí,
2: y palabras explícitamente, porque se dicen, se escuchan, y hay otras cosas que son implícitas,
1: ajá,
2: que es por lo que te rodea en tu familia, la manera de ser que son, lo que dicen, lo que no dicen,
1: uh-huh,
2: ¿no? Lo que se esconde, lo que no se habla, lo que no se expresa, eso son también como esas frases que te dicen explícitamente, pero son cosas que no se dicen, son implícitas, pero también tú te las comes, y es una domesticación también, ¿no? La manera de funcionamiento de la casa, del colegio, de los amigos, de la cultura, ¿no? Del país donde estás, de la religión, ¿no? O sea, vamos ampliando, ¿no? Pero
1: vamos
2: todo eso es,
1: sí,
2: también,
1: sí,
2: nos rodea para crearnos toda esta domesticación, ¿no? Que es curioso, que ahora a mí la palabra, lo decía el David, lo decías tú, decía domesticación, ¿no? Es como, a mí me parece como algo de masticación también. Y yo lo que te decía ahí, sí, abajo, es antes de entrar al directo, como dices, que hay muchas de estas cosas que luego, tú lo has dicho ahora, que luego ya te domesticas tú.
1: Sí, sí.
2: Por suerte ya te vas desdomesticando.
1: Sí, ¿no? Que parece un trabalenguas.
2: Supongo
1: sí.
2: que esta es la domesticación que dices, como es de quitarte, de desprenderte, ¿no? Ya te domesticas tú. Pero claro, hace falta un trabajo, un darse cuenta muy propio de dentro, ¿no? De todo esto que nos han dicho y que hemos tragado como verdades absolutas. Y vamos por el mundo presentando eso, que no lo hemos vivido ni nosotros, sino que lo hacemos, no vivido por nosotros, sino porque nos lo han dicho. Sí. Ya no hemos ni dado la oportunidad a nuestro cuerpo de decir, bueno, pues a ver, esto me dicen por aquí, pero a ver qué me pasa a mí. No, ya eso te lo cortas. Sí. Y esa es una domesticación súper heavy. Generaciones.
1: Sí. Generaciones, sí.
0: Yo eso muchas veces lo veo como alguien que, no sé si has visto alguna vez un bonsai, como lo hacen crecer. Sí, el bonsai lo que van a hacer es cortar ramas para que no crezca más, uh-huh. o ponen un tiesto pequeño para que no sea demasiado grande, uh-huh. y después para que coja la forma que ellos quieren, lo que hace es domesticar esas ramas. Uh-huh. Es decir, pone un alambre que va envolviendo las ramas para uh-huh. dirigirlas hacia donde quiere que se crezca, con lo cual, al final, ese árbol que vemos no es un árbol real. Es real porque está vivo y porque es una planta, pero la forma que tiene la ha creado una persona de fuera. Yo creo que esto de aquí es un poco la idea de que todos somos unos pequeños bonsáis, ¿no? Que tenemos unos alambres invisibles que nos dicen hacia dónde queremos ir. Y esos alambres invisibles no deja de ser esas creencias, eso que comentaba tanto Jordi, ¿no? De que te obligan, te lo acabas obligando tú misma,
1: sí.
0: porque al final nadie te pone una pistola en el pecho, ¿no?
2: Detrás de ti,
0: no,
2: porque ya la tienes tú.
1: Sí,
2: ya te lo han dicho, ¿no?
0: Hasta que un buen día decides romper ese alambre y entonces empiezas a crecer libre y de manera, pues, hacia donde quieras. Cada lado, ¿no? O sea, es una cosa que es curiosa, ¿no?
1: Como... Sí, es curiosa, pero hasta que llega ese día en el que tú decides cuestionarte todas estas cosas con las que has crecido, no sé si estaréis de acuerdo conmigo, pero te suceden muchas cosas, caes muchas veces, te levantas, te das muchos golpes contra la pared.
0: Sí.
1: Y yo pienso que el ser humano se transforma así, o se transforma por un sufrimiento a veces muy profundo que te hace decir, no, o sea, voy a intentar otras cosas, tiene que haber otra forma de vivir, o no sé, sí, así, de esa manera pienso que el ser humano se transforma.
2: Y a mí me gusta algo que leo entre líneas en el libro, que ahora lo estoy mirando aquí en el ordenador, porque estamos hablando de esto, y decía, y tú has dicho antes, ¿no? Como una vivencia corporal, no sé de qué estamos hablando antes del cuerpo, pero todas estas cosas que estamos hablando ahora, cuando hay un darse cuenta y tal, como Gina pasa, por ejemplo, aquí leo, ¿no? Gina pasa de imaginar relaciones, anticipar que si el futuro, que si la culpa, que si el miedo, que si tal, para parar lo suficiente e intentar quedarse en el cuerpo y en el presente, ¿no? Uh-huh. Y de lo que estamos hablando aquí se trata de la curación. Una de las cosas es esto, quedarse en el cuerpo y en el presente, ¿no? Y eso para mí es el futuro más inmediato, quedarse aquí en el presente, como estamos ahora. ¿Cómo estamos? Aquí. Y ahora estoy como...
1: Felices.
2: Alerta a lo que dices,
1: ¿sí?
2: Mirando uh-huh. al David, mirándote a ti, disfrutando de la radio, disfrutando de lo que digo, y me encanta lo que estamos hablando. Y esto es el presente, no hay otra preocupación.
1: No hay otra preocupación. No. Puede que al principio la mente quiere rumiar y quiere decir, uy, a ver qué preguntas, a ver qué... Pero tú vuelves aquí.
2: Y eso lo poco que he leído del libro, también, sí. como digo, que también se me hace presente, se me hace figura esta cosa, este de paro, este respetar el cuerpo, este escuchar, pasarlo por el cuerpo y dejar que el cuerpo hable de una vez, ¿no? Que te avise, ¿no? Esto es como en el capítulo del tío, por ejemplo, también,
1: sí.
2: ¿no? Es como... toda esta secuencia de todas esas palabras que una se dice, toda esta culpa, todas estas vocecitas interiores que no te dejan en paz con tu sexualidad, que no te dejan en paz con tu cuerpo, ¿no? Pararlas, frenarlas y poder disfrutar, aunque sea que ya sabes que te vas a acercar a probar la sexualidad, que aún habrá un poco de rumiadores por ahí mientras estás haciendo incluso, pero poder desatar eso y poder vivir la experiencia mínimo que sea y irte acostumbrando a ¿cómo era?
1: Desconstruir. Reconstruir es una cosa...
2: Lo he hecho más complicado.
0: Sí,
1: lo hemos hecho.
2: Desdomesticarnos.
1: Desdomesticarnos, sí.
0: Aquí hablabas, hablabas una cosa que comentas alguna vez en el libro, que dices que hay sexo que confunde, que duele, que frustra, pero también hay sexo que despierte, que sana.
1: Sí.
0: Desde mi experiencia, uh-huh. siempre hablo desde mi experiencia, yo digo, tengo bastante claro sí. muchas veces ese sexo por todo lo que he podido leer, por todo lo que he podido vivir, uh-huh. de ese sexo que duele, de ese sexo que frustra y que también confunde. Y a veces me cuesta encontrar un poco, tal vez es porque me he enfocado siempre en este lado, ¿no? Me cuesta encontrar un poco, no lo tengo tan claro, ese sexo que despierta y que sana.
1: Uh-huh.
0: ¿Por qué crees, en general, que cuesta tanto hablar del sexo cuando no es bonito? ¿O directamente por qué crees que cuesta tanto hablar del sexo?
1: Bien, voy a hablar también desde mi experiencia, porque yo he sido una mujer que ha crecido con muchos tabúes en mi familia. Como hablábamos antes, mi familia es una familia de la posguerra.
0: Sí.
1: Mi padre vivió la posguerra, mi madre también. Eran de un pueblo, aunque vinieron jóvenes a Madrid. Entonces yo he nacido pues con muchos, bueno, en una familia así, donde el sexo era, bueno, muy peligroso, muy peligroso.
2: Imagínate la palabra, ¿eh?
1: Sí, peligroso. El sexo era muy peligroso. Muy peligroso porque los hombres te hacen cosas. Entonces ahí vienen las creencias, ¿no? Porque yo he creído eso y a mí los hombres me han hecho cosas.
2: Por lo tanto, tú no puedes hacer nada con las cosas que hacen, ¿no? Imagínate.
1: Claro,
2: ¿no?
1: Como, o sea, era como tener cuidado. De hecho, en mi primera menstruación, bueno, ya por entonces no era una cosa que se celebrara, ahora se hace de otra manera, más conscientemente, pero fue cuando yo le dije a mi madre: mamá, tengo sangre en las braguitas. Bueno, fue como un disgusto, pero bueno, oye, ahora, bueno, ya me empezaron a decir: mi padre, no se lo digas a nadie, ten cuidado. Yo estaba totalmente abrumada con eso que aparecía ahí.
2: De tu cuerpo.
1: De mi cuerpo. Y claro, y así lo sufrí. Sufrí unos dolores de menstruación durante años y
0: como
1: años.
0: Intentando negar esa menstruación.
1: Intentando negar esa menstruación.
0: Claro, como intentando ponerte.
1: Claro,
0: y es una lucha del cuerpo contra la naturaleza.
1: Porque era algo que era perjudicial, porque ya me lo habían dicho. O sea, es que ahora ten cuidado, ahora no sé qué, ahora los hombres, ahora los chicos, a ver qué haces. Aquí no vengas con una tripa.
0: Aquí no vengas con una tripa.
1: Y mira, nunca he ido con ninguna tripa. No me he quedado embarazada nunca en mi vida. O sea que yo ese mandato lo he cumplido bien.
2: Bueno, a ver, también quizás por cumplir, pero también porque la vida te ha llevado, ¿no?
1: Sí.
2: Hay un momento que tampoco es, porque a veces cumplir para otras personas es el otro lado, ¿eh?
1: Sí.
2: Según qué momento de nuestra sociedad, ¿no? Cumplir es traer la tripa.
0: Ahí.
1: Sí. Porque mi madre tenía mucho miedo a eso, porque tres de sus hermanas, en un pueblo, te estoy diciendo los años 40, por ahí, se quedaron embarazadas antes de casarse.
0: Entonces, claro, en esa época era algo.
1: Bueno, fue.
0: O sea, yo recuerdo.
1: El escándalo del pueblo.
0: Recuerdo que, sobre todo cuando se iban a casar la gente, alguna vez que había ido de pequeño a alguna boda, recuerdo todas las vecinas que estaban para ver el vestido que se llevaba la novia, porque si era blanco puro o era crudo.
1: Sí.
0: Porque si era blanco puro, todas se alegraban, pero cuando venía con un vestido crudo, ahí está que ha sido, claro,
1: sí,
0: si eres,
1: o rosa,
0: si
1: ya, un vestido
0: si
1: ya, rosa.
0: Si ya no era blanco puro,
2: ¿sí?
0: Pues quiere decir que antes habías tenido relaciones sexuales,
1: sí, entonces.
0: Pues claro, no podías ir pura al altar, no sea que a lo mejor venga, baje, se personalice Dios en persona y diga: tú, fuera de aquí, que vas mal vestida,
1: sí.
0: O algo así, o sea, era una cosa. Hay una frase que cuando estabas hablando antes me he acordado y me ha venido la imagen de ese profesor, que tenía un profesor de tez oscura, parecía gaditano por el tipo de acento que tenía, que siempre que venía te señalaba con ese dedo que tenía la punta así como torcida. Y recuerdo una de las veces que a mí me vino y me dijo: Herrero, cuidado con las mujeres, que solo traen problemas y niños. Así, se me quedó esa frase que nunca más, o sea, no me había acordado hasta que ahora. Esto es: Herrero, ten cuidado con las mujeres, que solo traen problemas y niños. Esto es para coger, enmarcarlo y decir: ole tú.
1: Ole tú, de verdad, las cosas. Pero bueno, que nos hemos desviado y lo del sexo, el sexo que sana y el sexo. Entonces,
0: exacto.
1: Yo he tenido mucho sexo que ha sido un sexo fingido, un sexo que era pues para complacer, muchas veces sin placer, y un sexo que claro que me ha hecho daño, porque era eso, para complacer, para ser una geisa para las parejas y los hombres con los que he estado, que me ha confundido, que me he confundido yo misma, porque era ver el placer de la otra persona y ver que yo estaba tan desconectada de mi cuerpo que no sentía, y entonces era como que esto es que tiene que ser así, ¿no? Las películas me dicen que no, los libros también me dicen que no, las canciones, sonidos posesos, temblores, y yo, ¿qué está pasando aquí? Entonces eso que confundía, porque yo no conocía mi cuerpo, porque claro, si hablamos del sexo de las mujeres, del cuerpo y la fisiología de las mujeres, que no se ha conocido hasta hace poco tiempo, pues también...
0: Y se está descubriendo, o sea, hace apenas unos meses se ha descubierto todo el mapa de nervios del clítoris.
1: Exacto.
0: O sea, hace tan solo unos meses, ¿eh?
1: Sí,
0: o sea,
1: sí,
0: no estamos hablando de que... No.
2: Fuerte, ¿eh?
0: Es muy fuerte.
1: Es muy fuerte, sí. Y luego el sexo que es sana, que mira, yo lo he descubierto con mi marido, con el que es ahora mi marido, que me casé, bueno, le conocí en 2023, y el sexo que sana lo he conocido con él. O sea, que si estás abierta a conocerte, pero porque yo ya había tomado la decisión de esto ya no, yo quiero vivir mi sexualidad, los años que me queden de vida, yo quiero vivir mi sexualidad plenamente, lo que no... Sí, claro que sí, que he disfrutado, pero no tenía una conexión con mi cuerpo como muchas mujeres, porque yo hablo con mujeres que después de tener hijos me dicen, mira, para mí se acabó el sexo pilar, o sea, yo ya no quiero, no, se acabó, o sea, no quiero que me deje mi marido en paz. Y yo digo, ¿por qué? ¿Por qué nos pasa eso a las mujeres?
2: Qué negación.
1: Vamos,
2: ¿no?,
1: a ver, qué negación tan fuerte a la vida, porque sí, el sexo es vida.
2: Sí,
1: y digo, ¿pero por qué nos pasa eso a las mujeres? Y después de hablar con ellas, claro, digo, es que también estas mujeres están como yo, desconectadas del cuerpo, desconectadas de su gozo, de su placer, de lo que les gusta, de lo que no.
2: De su necesidad, de pedir lo que les gusta, de poderse mover como quieren, de poderse, ¿no?, pedir y disfrutar al fisifici de la sexualidad, ¿no?
1: Sin la vergüenza, sin la humillación, sin... Y entonces digo, claro, no me extraña que no quieran, pero mi decisión fue la contraria, y entonces pues con mi marido digo... Pues ahora sí, vas a ser tú, mira.
2: Hacia la vida.
1: Hacia la vida.
2: Es que eso es una expresión, es la expresión máxima de la vida, la sexualidad.
1: Exactamente, no, la sexualidad. Por eso, cuando hay, mira, incluso amigas mías, cuando han leído el título del libro, me han dicho, uy, no me interesa, Pilar, es que ese tema no me interesa.
0: Digo, solo por el título.
1: Solo por el título. Uh-huh. Digo, pero si son historias de una mujer, el hilo conductor es una mujer, no solamente hay sexo en cada historia, hay sexualidad, porque la vida es sexualidad, pero también hay relaciones, cómo nos relacionábamos, cómo nos relacionamos.
2: Descubrimientos.
1: Los miedos, descubrimientos, revelaciones,
2: claro.
1: Humor, porque a mí también me han dicho, mira, sí, con el del visitante, que es un drama, pero en el fondo luego lo pude hacer un poco comedia en El Visitante, os lo recomiendo.
0: Yo ese me lo leeré.
1: ¿Ese
2: yo
1: te
2: no,
1: lo he leído?
2: Yo no me lo he leído y ese me lo he leído.
1: Pues me decía, mira, me reía, que yo decía, los vecinos me van a venir, dice, porque mira, me entraba una risa, dice, con ese montaje que ahí hiciste. Y otras, pues por ejemplo, como el del abuso sexual de la niña indefensa, pues claro, te harán sentir otra cosa, a lo mejor te hacen conectar con algo que tú viviste y no te acuerdas, está en el fondo de tu cabeza.
2: Sí.
1: Porque yo no me acordé de eso hasta que empecé a oír a mujeres que hablaban de abusos. Entonces, algo vino a mi cabeza, pero
0: es que
1: yo estuve
0: muchas
1: años,
0: veces no lo conectamos.
1: Años,
0: ¿eh?,
1: años sin tocar ese tema, o sea, años no. Que...
0: Y cosas que se olvidan. O sea, hay experiencias que se han vivido en piel propia o que lo has visto en otros y no sabes por qué esas cosas quedan bloqueadas.
1: Mm.
0: Porque duelen tanto que no sabemos cómo enfrentarlas, cómo afrontarlas. Entonces, la manera como tenemos de protegernos es olvidándolas, bloqueándolas. Y algo, una frase, una canción, un aroma, un comentario,
2: mismo, el cuerpo.
1: Sí,
0: una melodía, de golpe razo lo despierta. Y dices, ay, Dios mío, lo que había vivido aquí. Y entonces empiezas a encontrarlo en cierto sentido, ¿no? Pero es que es curioso, ¿no?, cómo funciona.
2: A mí en el capítulo del tío, que puedo hablar de los que he leído.
1: Sí, claro.
2: Es curioso que cómo haces pasar más por el tema corporal de las sensaciones, que si temblores, que si las sensaciones corporales, más que fijarte con el recuerdo del abuso,
1: uh-huh,
2: ¿no? Eso también como me gustó, porque en muchas situaciones que he trabajado con personas con abusos, se ve mucho en el cuerpo. Se ve mucho la retención, la represión de lo no expresado, de lo vivido, porque también, que en el capítulo, en este se dice que cuando iba a expresarlo ella a la familia, se encontró con otra negativa, con otro rechazo de que
1: madre,
2: a más, cállate, no digas

0: la cara, la...
1: las piernas,
0: es impresionante, sí. Es impresionante y me gusta como para mi parecer, no sé si me equivoco, como que está relatado también mucho corporalmente.
1: Sí, lo quise hacer así.
0: Más que fijado en el recuerdo, y eso me ha gustado.
1: Es consciente, sí, es consciente, porque
0: pues me gusta.
2: Es curioso porque a mí me gusta bastante la mitología en general, y hay cuando nos fijamos en la mitología, vemos de que hay muchos arquetipos que explica la mitología. Hay un personaje de la mitología griega, Medusa, la famosa Medusa, que era esa persona malévola que miraba y tenía serpientes en lugar de pelo. Lo que viene original, que Medusa era una persona, era una mujer bellísima, que todo el mundo la observaba porque era tremendamente bonita y tremendamente bella. Y un buen día, me parece que era Poseidón, tengo mis dudas si era Poseidón, como Dios, la vio, se encaprichó de ella y en el templo de Afrodita la violó a la mujer. Entonces Afrodita se enfadó, no con Poseidón, sino con ella, porque había mancillado su templo. ¿Y qué es lo que hace? Castiga a Medusa y la convierte en un ser que nadie la puede mirar. Le pone serpientes en la cabeza y a partir de aquel momento, siempre que ella miraba, petrificaba a la gente. Hasta el punto de que es Medusa la que acaba muerta, porque lo decapita, si no recuerdo mal, uno de los héroes, si no recuerdo mal, uno de los grandes héroes, o sea, acaba muriendo decapitada. Es curiosa como hay una violación flagrante, donde hay un abuso por parte de una persona, y esa persona, el hombre, casualmente, no le pasa nada, mejor no hablamos de ello, y la culpa es de la mujer, un poco lo que explicabas un poquito en este capítulo, ¿no? Es decir, sobre todo que la niña no vaya diciendo nada, porque la culpable en ese momento pasa a ser ella, y aún ahora nos encontramos esto. O sea, el caso de la manada, el caso de muchas violaciones, de cómo ibas vestida para provocar. Pero ¿cómo tengo de ir vestida para provocar? ¿Que tengo de ir con una sotana? Sí. Pero es que es igual.
1: Es igual, da igual.
2: Es claro. Igual, es decir, se le pasa la carga de la culpabilidad a la víctima, cosa lo cual me parece tremendo.
1: Sí, eso ha sido así. Y mira, ahora mismo también estaba recordando un episodio de cuando, sí, yo tenía, no sé, mis 13 o 14 años, iba con una amiga, íbamos paseando, y entonces miré hacia un portal y había un chico más mayor que nosotras, y al vernos se empezó a masturbar, y entonces yo le dije a mi amiga, anda, mira, es la primera vez, y la verdad que me entró como un miedo, de ver ese hombre que estaba ahí, y entonces salimos corriendo. Y yo cuando llegué a casa, enseguida se lo dije a mi madre, digo, mamá, digo, mira, ha salido un hombre, y dice, pero, ¿por qué has mirado? Digo, no, si es que, pero ¿por qué has mirado? Y le preguntó a mi amiga, y mi amiga dijo, no, yo no lo he visto. Y me decía, luego, ¿ves? Ella dice que no lo ha visto, y tú dices que sí que lo has visto. Digo, es que yo lo he visto. Es que claro, yo lo he visto.
0: Más preocupadas por eso que por la situación en sí
1: misma, ¿no? Y así era. Así era.
0: Sí,
1: y bueno, te puedo decir también que de ese pasado me vengo al presente, estando en la playa, viendo una puesta de sol tranquilamente, se te acerca un hombre y también se pone a hacer a tocarse.
0: Sí.
1: Y si tú te vas y lo comentas, pues también hay gente que dice, bueno, es que a esa hora a lo mejor no vayas a la playa. Es que a esa hora, y que estabas desnuda, estabas en bikini, todavía hay ese comentario.
0: Eso es la pena, sí. Entonces, te salen estos comentarios por la vida.
1: No vivimos...
0: En amistades incluso.
1: En amistades también. Entonces no vivimos, vivimos con un poco de miedo. Sí, y eso pienso que vosotros seguro que lo entendéis, pero que sí, que se comprenda que nosotras todavía vivimos con un poco de inseguridad y no con la misma libertad.
0: Sí, lo siento. Es una pena en algunos casos que nos tengamos que cuidar de según qué horas, cuidar de según qué sitios, cuidar de según cómo.
1: Qué ropa.
0: Y eso es, hostia, ¿no? Pues qué pena tener que tener esto en cuenta, ¿no? A la hora de poder estar pues todo libre con esto.
1: Libre,
0: ¿no?
1: Y tranquila.
2: Bueno. Hay una frase, porque ya estamos llegando casi al final del programa, dentro de poco va a empezar a sonar la música, pasa volando el programa.
1: Sí,
2: hay una frase que también me...
1: Sí,
2: que me llama mucho la atención también, de la contraportada, que dice, volver a habitar el cuerpo es el acto más revolucionario, erótico y político que existe. ¿Por qué crees que también es el acto político, uno de los más revolucionarios, erótico y político, el habitar el propio cuerpo?
1: Uy, sí, es muy político. Te digo una cosa, que si todos habitáramos nuestro cuerpo, hombres y mujeres, ¿no? Pero sobre todo,

0: Yo más he vivido mujeres que habitamos, habitar nuestro cuerpo quiere decir para mí que estás en tu cuerpo, en lo que necesitas, en lo que sientes, sin necesidad de distracciones, sin necesidad de complacer, sin necesidad de tener que hacer cosas que otras personas quieran que tú hagas por tradición,
1: por gustar,
0: o por gustar, por
1: no
0: lo social,
1: a esa persona,
0: exactamente.
1: Por no tener, amor, lo que sea, ¿no?
0: Sí, y entonces se vuelve político, porque ya lo estamos viendo. Empieza un movimiento que tiene forma de bola de nieve, el movimiento social de las mujeres, vamos a llamar el movimiento feminista, hay muchos tipos de feminista, sí, sí, de feminismo, pero bueno, el movimiento de mujeres que van avanzando, que son ese motor de decir, no, nosotras tenemos una vida, tenemos un cuerpo, nuestro cuerpo no es sucio, nuestro cuerpo es un cuerpo
1: para habitarlo, para vivirlo, recibir,
0: sí,
1: placer.
0: Exactamente.
2: Es que no hemos de perder de vista que eso es la puerta de la vida.
0: Eso es la puerta de la vida.
2: Y parece ser que eso a muchos hombres no lo tienen demasiado claro.
0: No, incluso que les da un poquito de asquito.
2: Sí. Entonces, yo creo que esto se tendría de tener en cuenta. Y también se tendría que tener en cuenta de que somos personas, todos. Y cada uno tiene su manera de pensar y de vivir. Y hay unas necesidades biológicas. Entonces, creo que poner una lacra de en función de lo que tengas entre las piernas para un lado o para otro, me parece que es una visión bastante sesgada, una visión bastante
0: pobre
2: y una visión que acaba reduciendo a lo mínimo, sí, simplemente por unos intereses, ya está, por controlar, es lo que...
0: Sí, por controlar.
2: Mi manera de entenderlo. Puede ser que esté equivocado. Micro abierto, os quedan pocos minutos, nada, un minuto, y si no, nos lo enviáis por email. Y la semana que viene tenéis tiempo para poder replicar. Podríamos tranquilamente replicar la semana que viene, pero yo creo que esa es la idea, básicamente, que es hay una serie de cosas que se cuelgan.
0: Sí, que se cuelgan según lo que tengas entre las piernas, exactamente. Y yo digo que sería más útil o más bonito que cuando nos relacionamos entre hombres y mujeres, no pensemos lo que tenemos entre las piernas, pero hasta llegar a ese momento, no sé.
3: Bueno, conozco algunas personas,
0: sí,
3: que ya van por ahí,
0: sí,
3: que
0: yo
3: desde
0: también.
3: Se dejan llevar por el placer de la relación, del vínculo.
0: Ajá.
3: No de la sexualidad de uno o de otro.
0: Ajá.
3: Sí, sí,
0: sí, yo
3: me
0: también.
3: Me encanta,
0: sí,
3: irlo,
0: sí,
3: viendo.
0: Hay una parte muy reaccionaria que ha vuelto y hay otra parte también muy grande que es muy...
2: Llegamos...
0: Lo contrario.
2: Sí, sí, llegamos al final, sí, ya estaba sonando, nos están avisando
0: por aquí.
2: Nos quedamos
0: con ganas, sí.
2: Nos están avisando por aquí de que solamente nos queda un minutito.
3: Gracias, Marina.
2: Gracias, Marina, por la bis. Nada, creo que eso nos ha quedado corto. A mí,
0: sí,
2: me gustaría muchísimo volverte a invitar.
0: Uh-huh. Uy, y, sí, yo estaría encantada de volver.
2: Y para todos vosotros, para todos vosotras, la propera setmana continuem amb homes.
3: Gràcies,
2: Pilar.
0: Gràcies a vosaltres, encantada.
2: Fins la propera setmana.
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1: Sí.
0: Mucho gusto, qué bueno, qué bien estar aquí en tu casa y viéndote y divulgando lo que haces y la persona que eres.
1: Bueno,
0: Bienvenida.
1: gracias.
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2: no sé si conscient o inconscientment, portar aquesta pinzellada de l'art, l'art a casa, però l'art proper,
1: Sí,
2: l'art real.
1: para mí es importante el arte, o sea, el arte forma parte de mi vida desde pequeñita, desde pequeña forma parte y compartirlo con la gente que viene y tener la casa agradable para recibir amigos y para no sé, todo, para mis hijos y para mí misma. Yo necesito la parte estética para mí es muy importante. Entonces, bueno, el arte me ofrece eso, ¿no? Y expande un poco el espíritu también, así que súper importante.
0: Hem posat una música introductora que ha triat ella. 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
1: Bueno, a mi infancia, a mi adolescencia en Argentina, que me emociona un poco también, ¿no? Porque son muchos recuerdos, muchas cosas. Y nada, la felicidad de la adolescencia, de la infancia, sí.
0: Pues bueno, nos situamos un poco allí y nos explicas cómo fue esa infancia. ¿Cómo la disfrutaste? ¿Qué recuerdos tienes? ¿Nos llevas?
1: Sí, no. Mira, mi infancia fue súper feliz porque tuve unos padres maravillosos y en Argentina éramos una familia muy grande, descendiente de españoles e italianos, que es la típica mezcla de Argentina.
2: No hay
1: Y como
2: argentino que no
1: toda
2: tenga.
1: familia que viene de España y de Italia, eran familias grandes, ¿sabes? Con muchos primos, con muchas reuniones y muy feliz, y con hermanos y tal. Y entonces toda mi infancia y mi adolescencia fueron súper felices. La verdad es que tuve una infancia con mucha comprensión de mis papás, de mi mamá, que siempre me incentivó en todo el tema del arte. Piensa que yo voy a clases de dibujo y pintura desde los 7 años, ¿no? O sea,
2: Wow.
1: y para mí era fundamental salir del cole, que cuando tenía clase de gimnasia lo odiaba, pero cuando me mandaban a dibujo estaba feliz, ¿no? Entonces compensaba un poco los días de gimnasia que no me gustaban tanto. Y nada, y esa fue mi infancia, compartir con mi
0: ¿En qué
1: hermano.
0: lugar fue?
1: Bueno, esto fue en provincia de Buenos Aires, o sea, no en el centro, sino que vivíamos en una casa, o sea, no era mi infancia de ciudad, sino que siempre fue de un pueblo. Por eso siempre mis ganas de volver a un pueblo. Contestem, allí no
2: Podría,
1: está.
2: podríamos decir, Gaby, que esto es el arte, la creatividad, esa vena artística viene de familia, porque conozco a tu hija también, que es una gran artista en
1: Yo creo que
2: Barcelona y que ya
1: viene.
2: hemos entrevistado en el
1: Sí.
2: programa también.
1: Sí, viene un poco de familia porque la gran incentivadora del arte fue mi mamá, que a pesar de no tener muchos estudios, ella siempre quería seguir arquitectura y no pudo. De hecho, empezó a pintar luego de que yo empezara, o sea, mucho cuando yo volví de Estados Unidos, de cuando fui a vivir a Estados Unidos, le enseñé a pintar y ahí se largó y empezó a hacer exposiciones y tal. Pero siempre fue la que me incentivaba, inclusive con todo lo que es la parte estética, la decoración, las plantas y todo eso fue influencia de mi madre, ¿no? Mi padre era más la parte organizativa,
2: Y
1: pero mi
2: musical,
1: madre,
2: ¿no?
1: sí, musical, que también tenía una orquesta, sí, pero o sea que sí que viene un poco de familia el tema.
0: Fuiste a Estados Unidos, dices.
1: Sí.
0: Eso hay que explicarlo.
3: Sí. Es una mujer por el mundo.
1: O sea, yo me casé muy joven, me casé a los 19 años, que para mí era súper grande en ese momento, pero hasta mi madre me tuvo y mi papá me tuvo que firmar un permiso, porque en Argentina... La madre...
0: Curioso, ¿no? Eso aquí también. Sí, eso aquí sí, también, te tenían que firmar papeles, sí, porque sí. No éramos mayores.
1: No, no éramos
0: mayores. Las mujeres no éramos mayores.
1: Yo me sentía súper grande. Y a los 19 me casé con mi primer marido, me fui a vivir a Nueva York. Estuve viviendo ahí unos 5 o 6 años. Y bueno, ahí no me pude dedicar al arte. La idea era estudiar ahí, pero las cosas no fueron muy bien y tuve que trabajar desde el momento uno. Así que bueno, pero igual no me arrepiento de la experiencia, porque fue salir de mi país, me creó una base de vida muy importante. Uh-huh. Luego volví a Argentina un año, porque ya me había divorciado de mi primer marido y me había casado con el segundo, estaba embarazada, y volví a Argentina con la ilusión de que volver al país, a la tierra y tal, pero Argentina está como está. Y entonces nos vinimos aquí a España, porque sus padres estaban aquí en España, en Ibiza, y me vine a vivir a Ibiza, que viví una temporada en Ibiza, pero luego para desarrollarme profesionalmente y todo, pues en Ibiza no da la cosa, entonces nos vinimos a Barcelona. Uh-huh. A vivir.
0: ¿Español?
1: Sí, bueno, no, él era uruguayo y sus padres también eran un uruguayo y una argentina, pero vivía mucho tiempo aquí en Europa y ya era prácticamente español porque vivió toda su adolescencia, su vida aquí. Uh-huh. Entonces ya vine con él y tuve mis dos hijos con él. Luego nos divorciamos y ahora estoy con mi tercer marido.
0: No hay tercero malo, ¿eh?
1: No, el tercero. Fue, el
0: podría ser una canción de Maciel. Sí, sí, yo tuve tres maridos.
1: Total. Y a los tres en total. Este todavía sobrevive.
0: Bueno, y que te dure muchos años, ¿no?
1: Sí, sí. Estamos súper felices. Aparte, aquí hicimos cambio de vida también.
2: Ah, mira, integrando eso. Porque, fíjate, cambio de vida, cambio de perspectiva, diferente visión de lo que es tu arte y tu expresividad.
1: Sí.
2: ¿Cómo fue la integración aquí?
1: A ver, la integración como inmigrante, yo realmente desde el día uno que llegué a Barcelona, yo no he sentido ni rechazo de la gente ni nada. Yo me integré desde el primer día, inclusive con el idioma, con el catalán, que mucha gente se le resiste. Yo es que lo entendí desde el primer día. No me expreso en catalán porque me cuesta un montón, pero lo entiendo y todo. Y con España en general, pues para mí era como mi casa. O sea, no noto ningún rechazo como inmigrante. Y siempre lo digo, que es un país que le tengo mucho que agradecer, ¿no? Porque me pude desarrollar profesionalmente aquí también y mi vida... Y amo Cataluña, España y todo lo que significa.
3: Y uno de tus hijos nació aquí, ¿no?
1: Sí, Martina. Martina nació aquí, que también es artista. Sí. Y Martina nació aquí, en el Hospital Clínic. Sí, de Barcelona. Sí, sí.
2: Entonces, para ti, tu infancia, tu cambio de vida, ir a Nueva York... Mm. ¿Significó un crecimiento o...?
1: Sí, por supuesto. Significó un crecimiento muy, muy, muy importante, un nivel de maduración mental, diría yo, ¿no? Porque te dicen que el que vive en Nueva York luego vive en cualquier parte del mundo, y un poco es así. Y el venir aquí fue reencontrarme un poco con mi cultura, porque a pesar de que yo soy argentina, pero aquí las costumbres son muy parecidas, y entonces sí que fue un crecimiento personal. El hecho de desarrollarme en cualquier parte del mundo donde voy, poder desarrollarme eso como persona, te da mucha fuerza.
0: Hay otra historia, que es cómo vienes a Ginestà.
1: Sí.
0: Y cómo montas toda la historia, pero eso le toca a Luz Marina hacer las preguntas, porque la vivisteis juntas.
3: Las preguntas de que... la verdad no son preguntas, son anécdotas, historias de vida. Cuando nos conocíamos, nos conocimos que no nos queríamos conocer.
1: No queríamos conocer.
3: Imagínate lo que nos estábamos perdiendo. No nos queríamos conocer y de pronto, por una circunstancia de un amigo en común, nos encontramos y amor a primera vista.
1: Sí, total.
3: Y comenzamos a recorrer pueblos por la Costa Brava.
1: Sí, ¿por dónde íbamos?
3: Por dónde íbamos, recorríamos pueblos y veíamos casas. Ah, entonces tú compras esta y yo compro esta, sin dinero, ¿eh?
1: Sí. En los pueblos, que era lo que yo quería hace años, venir a un pueblo. En ese momento no podía también porque tenía las niñas más pequeñas, y entonces era más difícil porque estaban muy arraigadas a Barcelona, entonces no querían venir a un pueblo y demás. Pero un buen día un cliente mío me habló de esta zona, porque él compró una casa aquí en Bar de Robre, que está un poquito más arriba, pero bueno, no deja de ser toda la zona, y me habló muy bien de la zona, y un día vinimos a festejar un cumpleaños mío aquí en Beceite, y pasamos justamente por este pueblo, por Chinestá, a desayunar, pero como podría haber parado en Mirabeto o en cualquier otro lado, y paramos aquí, y a mí me encantó el sitio, el entorno, todo, y bueno, y así pasó. Y a los meses yo veo un anuncio de una casa en un pueblo de esta zona, pero no me acordaba que era en Chinestá, no me acordaba para nada. Entonces quedé con la señora de la casa y me dijo, pues vente cuando quieras y tal, y cuando me da el nombre del pueblo, digo, pero si es el pueblo que estuve desayunando.
3: Y es al lado de la forquilla.
1: O sea, y es al lado donde desayuné, digo, tenemos que ir. Y cuando vine con mi marido me enamoré de la casa, a pesar de que esta casa estaba destruida, ¿no? Como todas casas de pueblo abandonadas. Estaba destruida, pero yo ya le vi el potencial y entonces me encantó la casa y tal. Y bueno, pues ahí fue que hice la locura de comprarla. Mi marido estaba un poco así, decía, no, pero no sé si nos vamos a adaptar a un pueblo y tal. Y yo decía, sí.
3: Y así fue. Bueno, y nosotros los amigos sí. Acompañamos la locura. Sí, la también locura. Hicimos otra locura.
1: Sí.
3: Y bueno, también hay que decir que era un tiempo muy especial, era el tiempo del COVID.
1: Sí.
3: Entonces también fue un tiempo que nos movilizó
1: a todo el mundo.
3: Sí, el vivir, empezamos a entender lo que era estar encerrados, sí, ¿no? Sí, que tal vez no nos sentíamos antes, y a reclamar espacio, a reclamar, al querer, al
1: naturaleza
3: desear,
1: también.
3: Naturaleza.
1: Sí, sí, sí.
3: Entonces para nosotros fue como, wow, estamos aquí respirando, ¿no?
1: Sí, respirando la zona. Sí.
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1: 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Uh-huh. De que se hace vida de pueblo realmente, y entonces eso es lo que me gusta.
4: Bueno, y tenía un eix, un eix, que va recurrent, que es el río.
1: El río Ebre.
4: Sí.
3: Y una zona poco conocida, ¿no? Porque
1: sí,
3: a mí
1: poco.
3: Me admira siempre cuando yo digo dónde vivo, a catalanes, ¿eh?
1: Sí.
3: No, vivo en Ginestá.
1: Sí.
3: ¿Qué?
1: Sí.
3: ¿Dónde es?
1: Yo cuando lo dije con mis clientes me dice, ¿pero por qué te vas a vivir a Valencia? Me digo, no, que no es Valencia, que es Cataluña, que es aquí. Pero había mucha gente, catalanes de toda la vida, que no conocían esta zona también. No. Sí.
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1: Sí, la zona más pobre.
3: La zona más pobre. Y cuando siempre entramos con mi marido, estamos diciendo, ¿dónde está la pobreza?
1: Sí, porque es
3: qué olivos, qué naturaleza. Sí. ¿Dónde está la pobreza? ¿Cuál es el concepto de pobreza? Sí. ¿No?
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1: A ver, yo soy bastante solitaria en el sentido de trabajar sola. Me gusta mucho el silencio, me gusta mucho y tal, pero siempre tengo contacto con gente porque hago cursos o de especialización o lo que sea. Ahora estoy concurriendo a la Escuela de Arte y Oficios de Mora Lanova, donde estoy aprendiendo cerámica, como yo digo, desde adentro, porque yo siempre ahora la restauro, pero nunca hice cerámica. Entonces estoy haciendo esto, estoy haciendo escultura y me estoy relacionando con muchos artistas de la zona también, ¿no? Hay gente maravillosa, inclusive gente que, no sé, de Holanda o de Alemania y tal, artistas que vienen aquí y artistas locales también, que de otra manera no hubiera conocido y los estoy conociendo a través de la escuela, ¿no? Y eso me gusta mucho.
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1: Sí. Sí, bueno, yo toda la vida, como te dije, me dediqué al tema del arte, del dibujo y demás. En los estudios los hice en Argentina, pero cuando llegué aquí, mi contacto con la restauración fue a través de un taller de restauración donde me ofrecen trabajar allí, ¿vale? Y he aprendido la mayoría de lo que es la restauración con piezas reales y en este taller, que ahora no existe porque yo se ha mudado a Francia y demás y yo ya me quedo con el taller. Y aparte de concursos de especialización y demás. Pero todos mis clientes los hice uno a uno, es decir, yéndolos a visitar, explicando lo que hacía y demás.

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1: Bueno, de esta música de Calamaro para mí representa toda mi juventud, mi adolescencia, pero también mi madurez porque sigo escuchando música argentina, rock argentino, e inclusive cuando trabajo me encanta, me da alegría, me trae recuerdos, pero también me hace vivir cosas ahora, ¿no? O sea, Calamaro para mí es, pero no solo Calamaro, Charly García, un montón de gente que he escuchado y que he mamado en Argentina.
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1: Hombre,
0: M'imagino.
1: sí, la música es que no se puede vivir sin música, o sea, es escucharla y te transporta a un espacio, a un paisaje, a una situación, y eso es lo que me pasa a mí, ¿no? Escucho una música y me hace acordar de un momento, de algo que hice en ese momento, y eso es lo que te trae. Hay músicas que me hacen llorar, otras que me hacen reír más, y bueno, y así voy.
0: Sí,
1: Sí.
0: bueno, yo digo que para ser artista,
1: Sí.
0: restauradora,
1: Sí.
0: y quien eres, esa sensibilidad a flor de piel, yo
1: Total,
0: creo que es un
1: sí.
0: capital
1: Bueno,
0: muy
1: sí,
0: importante,
1: es un
0: porque a veces
1: capital.
0: vemos la sensibilidad o la conexión como un problema de, ay, no, no debería, como debilidad. Y la
1: Sí,
0: verdad
1: sí,
0: que yo
1: sí.
0: siento que tu sensibilidad es tu gran potencial.
1: Sí, yo me emociono con cosas que
0: Sí,
1: quizás otra persona no se
0: sí. Y qué
1: emociona, pero
0: maravilla.
1: bueno, sí.
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0: la Gaby.

0: Bueno, continuamos después de
1: Vale.
0: escuchar la música.
1: Sí.
0: Hemos escuchado a Calamaro en su
1: Sí.
0: canción El Loco,
1: El loco,
0: El Loco,
1: sí.
0: que hay muchos por el mundo y gracias de que haya locos,
1: Sí.
0: porque también sería una palabra a recuperar, la
1: Sí.
0: locura,
1: Es una
0: la
1: palabra muy argentina, la de loco.
0: loco, sí,
1: Sí. Hey,
0: locura,
1: loco, ¿no? Sí. Como una expresión. Sí,
0: sí,
1: sí,
0: como una
1: sí.
0: expresión. Ey,
1: Sí,
0: loco, ¿dónde
1: sí.
0: vas, no? Bueno, ahora vamos a entrar en el segundo tándem de la entrevista y aquí nos gustaría ya profundizar más en lo que es realmente tu profesión, qué
1: Sí.
0: estás haciendo en tu día a día, ¿no? Por ejemplo, ¿cómo
1: Vale.
0: es?
1: Bueno, te explico un poco más o menos del trabajo. El trabajo es la restauración de piezas que me traen clientes, tanto particulares como brocante, como anticuarios. Yo no trabajo con instituciones públicas. Toda mi clientela es, bueno, sí, se podría decir particular porque los anticuarios brocantes son comerciantes que compran para vender también o sus casas de subasta. Entonces hay diferentes tipos de restauración. La que yo hago es la, digamos, una restauración estética para que la pieza no se vea que está restaurada. Pero también hay particulares que me traen, que son coleccionistas, que me traen piezas y ahí aplicamos lo que es la restauración arqueológica, ¿no? Donde se diferencia la parte restaurada de la original, donde se ve lo que es la pieza original de la parte que yo trato. A ver, yo antes tenía el taller en Barcelona, en Sarriá, durante 30 años estuve trabajando allí. Y claro, en Barcelona la gente venía al taller o era más cerca todo, ¿no? Que fue uno de la única duda que tuve al trasladarme al pueblo, que tanto ansiaba de venir aquí, tal era el tema de los clientes y el taller, ¿no? Porque decía, uy, perderé clientela, no perderé clientela o lo demás, o me sabré organizar. Pero al final no, me organicé, los clientes respondieron bien. Yo voy una vez por mes a Barcelona, porque parte de mi trabajo no es solamente estar en el taller tranquilamente, no es todo bucólico, que estoy en el campo, cerca de las viñas y tal, no es todo eso. Sí que es parte, pero la otra parte es el trabajo de ir a Barcelona, entregar piezas. Yo tengo un punto en Barcelona donde se recogen las piezas, que es un taller de restauración, pero de metales, que son gente con la que yo colaboro desde hace años. Ellos restauran metales, hacemos una colaboración y también ahí es el punto donde los clientes me dejan las piezas y yo recojo una vez por mes. Aparte de que cuando voy a Barcelona veo clientes como anticuarios, gente o que me llama porque me manda una foto y me dice, tienes que ver esta pieza, a ver qué hacemos, tal. Y entonces es un día de relaciones públicas y relaciones con los clientes. Y bueno, luego hay clientes que me mandan de diferentes partes de España o de mismo de Barcelona piezas aquí porque les interesa que estén en el taller y me las mandan con transportistas, que a veces está todo muy bien y me las mandan y no hay ningún problema, entran al taller perfecto, pero a veces pasa lo que pasa, que viene el transportista con una estatua enorme y a lo mejor no trajo el toro, la grúa o lo que sea, y a veces me pasa como el jueves pasado, que tuve que pedir al ayuntamiento ayuda para bajar una estatua enorme con una grúa y ellos muy amables ofrecieron y me ayudaron, estaría el transportista. Pero bueno, toda esta parte más mundana, digamos, es la parte que también del taller que también tengo que manejar
0: Sí.
1: porque es así, ¿no?
0: Bueno, yo creo que además de esa parte logística,
1: Sí,
0: existe
1: logística.
0: una cuestión que es con las relaciones humanas, ¿no? Como
1: Sí,
0: en todo oficio, ¿qué es lo que el cliente espera?
1: claro.
0: Entonces yo me imagino, qué sé yo, la señora que tiene una porcelana, a veces que ni es una porcelana fina o algo, pero que
1: Sí,
0: la quiere tener,
1: eso
0: porque en
1: pasa.
0: la restauración no solamente hay negocio, también
1: No, claro.
0: hay memoria
1: Sí,
0: afectiva.
1: total.
0: Entonces la expectativa que esas personas tienen y llegan a ti, lo quiero así, así, o incluso le quiero cambiar la forma, o incluso lo quiero para hoy a la tarde. ¿Cómo te toca esa parte? Porque esa es la parte
1: Sí,
0: humana
1: claro, esa es
0: de
1: la
0: un
1: parte
0: proceso
1: humana,
0: logístico,
1: sí,
0: ¿no?
1: porque una parte es la comercial, la que
0: Sí.
1: trabajo con anticuarios o con comerciantes que también quieren conservar la pieza, tal, pero siempre es para un fin de venderla. Con la parte de los particulares que a lo mejor traen una pieza que es de la madre o de la abuela y tal, y hay toda una carga sentimental, que es uno de mis mejores pagos, digamos. A mí lo que más me emociona es muchas veces cuando entrego una pieza a un particular y a mí una vez una señora se me puso a llorar, porque claro, dice, esta pieza era de mi mamá y yo pensé que jamás la iba a recuperar y ahora la veo otra vez y tal, y está toda esa carga que es muy bonita. Inclusive yo siempre les digo a mis clientes cuando, a pesar de que a veces son para vender y tal, cuando me llaman y me dicen, oye, Gabriela, quedó perfecta, estoy muy contento. Eso me rinde más que el dinero que me paga. la verdad, ¿eh? O sea, aparte que uno necesita el dinero para vivir, pero esa parte sentimental, como dice Luz, siempre está. Y bueno, y luego el tema de mis clientes que tengo hace años, de comerciantes o anticuarios, que también tengo una clientela estupenda, siempre lo digo, porque hay una relación más allá del comercio, sino de ya prácticamente eres amigo de esa persona, ¿no? Y claro, eso también es bonito, a mí me gusta, hay una sinceridad en el trato y demás que me parece bonita.
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1: Sí, yo los tomo como si fueran pacientes, ¿no? Como si fueras a un médico y viniera un paciente y me plantea un problema y hay que solucionarlo y ves cómo. No siempre las restauraciones las puedes hacer de la misma manera. Entonces depende el problema, el material, cómo responde la pieza, te planteas una restauración o otra, ¿no? Pero siempre con un criterio de recuperar esa pieza, de no transformarla. Pienso que todo bien, buen restaurador tiene que hacer, ¿no? No transformar la pieza, cambiarla y demás. Inclusive hay clientes que a veces quieren hacer cosas en la pieza con las que yo no estoy de acuerdo y entonces lo charlamos un poco y lo hablamos y yo siempre intento decirles, ¿no? De conservar el alma de la pieza y tal y no cambiar la pieza, porque la restauración no se trata de taparse, no se trata de sacar el original y sacarlo a la luz, eso. Entonces, bueno, no diria resistència de los materiales, però sempre són diferents les restauracions, sí.
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0: el material ja et parla, ja et porta.
1: Sí, totalmente. Ahora que estoy aprendiendo cerámica en la escuela de arte de aquí de Mora la Nova y tengo unas profesoras estupendas, el material, por ejemplo, la cerámica, es que una cosa es lo que tú piensas que va a salir y otra es lo que sale del horno y ahí aprendes, o sea, tienes mucha, mucha aceptación de la frustración porque tú piensas que va a salir una pieza, sale otra, los materiales cambian con el calor, con la humedad, con todo, ¿no? Y también es gratificante tocar el barro, ir ahí a la raíz de las cosas. O sea, yo siempre digo que ahora estoy aprendiendo la cerámica desde adentro, porque yo antes la arreglaba, pero ahora la estoy aprendiendo a hacer. Con lo cual valoras más una pieza cuando la tienes en la mano, ¿no? Porque ves lo que el artista puso en esa pieza.
0: Claro, yo creo que hay una gran responsabilidad en esto, bueno, como todo lo que se repara, se reconstruye,
1: sí,
0: o se restaura.
1: Sí, sí.
0: De quien hace esa acción hay una gran responsabilidad, ¿no? Porque se va con una decisión, con un objetivo. Y cuando tú haces una pieza, una escultura, pues es tu escultura y te va,
1: sí,
0: saliendo y todo. Yo sé que tú vas a Barcelona y has restaurado obras de artistas muy importantes,
1: sí,
0: y que eso exige, yo me imagino cómo es esa presión de tener delante de ti, porque una cosa es la obra que es tuya, y tú vas,
1: sí,
0: creando y vas haciendo, y
1: sí,
0: aquella obra que está allí, y tú sabes que no puedes equivocarte,
1: sí, sí,
0: porque está también una firma ahí abajo.
1: Sí, sí,
0: de
1: sí,
0: ese
1: cuando
0: nombre.
1: Trabajas con un artista.
0: No sé qué ha pasado esto en Barcelona con artistas importantes.
1: Sí,
0: bueno, todos,
1: sí,
0: los artistas,
1: todos
0: son
1: los
0: importantes.
1: Artistas son importantes, pero cuando es una persona de renombre, de prestigio, y te encuentras con una obra delante tuyo en Barcelona, cuando me la traen aquí el taller, claro, es doble o triple responsabilidad, ¿no? Porque sabes que tú estás interviniendo en una pieza que es de una persona muy conocida actualmente, o también estás trabajando con una pieza que sabes que es la única por antigüedad o lo que sea, y eso implica una responsabilidad, una presión, claro, que si eres responsable siempre la tienes.
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1: sí,
3: saps?
1: Sí, bueno, sí, el tema de la restauración, yo sé que, o sea, es como que lo llevo implícito, ¿no? Porque inclusive en mi vida familiar siempre intento arreglar los problemas de la familia. Mis hijos me dicen que soy una madraza, pero sí, estoy restaurando en realidad todo, ¿no? Y el tema que tú dices, ¿no? De ahora de crear y tal, lo que me ha hecho es liberarme. Liberarme en muchos sentidos. Por ejemplo, yo digo que ahora en el pueblo y con mis clases de cerámica y tal, estoy volviendo a mi adolescencia. Yo estoy viviendo, tengo 61 años, pero en realidad estoy viviendo los 15 que tenía antes, ¿no? Porque, claro, me he liberado de la maternidad, de un montón de responsabilidades que tenía, y aquí nos hemos venido a vivir con mi pareja actual, con mi esposo, que es un apoyo y un compañero, y entonces ahora estoy como liberada, ¿no? Y estoy haciendo cosas que antes no hacía porque no podía o porque no se daba el momento y tal, y ahora sí que las estoy haciendo, y eso te recupera a ti como mujer y como persona también.
0: Me encanta que digas el huerto, sí, que sí, tiene, sí, que no nos sí. ha contado.
3: Sí, sí, ahora hablaremos del huerto. Tomates. Pero a raíz de eso de que decía 71 años y liberada, quiere decir, sí. es que hay como, estamos viviendo como una etapa dorada, esta, sí. este rango de edad, sí. ¿no? Las mujeres y los hombres que se apuntan al carro y no se sí, quedan sí, encallados, sí. eso también tendríamos que darle un punto ahí, como de decir, hay vida y hay una vida preciosa, mucha. Y preciosa, una vida de disfrutar sí. de todo lo que yo he vivido y ahora realmente hacerlo real, no hacerlo palpable.
1: Sí, sí, sí, totalmente, porque ahora la sensación, el sentimiento, ya te digo, de liberación, pero también de paz. Uh-huh. Paz total, porque tú ahora las situaciones las encaras de otra manera. Ya no las encaras con los nervios de los 40 y de uh-huh. la crianza, del trabajo y tal. Ahora todo es relativo. Y entonces eso te permite disfrutar el triple, por lo menos a mí. Sí, o sea, sí, es ¿no? una etapa de felicidad total para total, mí, ¿no? Sí, y hacer cosas. Hasta he vuelto a conducir, que como en Barcelona no se necesitaba coche. No había renovado el carnet nunca y aquí lo he hecho y ahora estoy otra vez conduciendo, ¿no?
3: Bueno, yo hay que una cosa que lo digo siempre en radio y lo digo y lo sigo manteniendo. No podemos perder habilidades.
1: No,
3: porque no las recuperas. Por tanto, hay que mantenerlas.
1: Sí, hay que mantenerlas.
3: Y seguirlas sí, y hasta sí, el final. Sí, mientras sí, las capacidades sí, den, allá voy.
1: Sí, o sea, total.
3: Y vamos a hablar de tu huerto.
1: Ah, vale, sí.
0: Un proyecto que iniciamos.
1: Sí, eso fue un proyecto que iniciamos, bueno, con Luz, con su pareja también, y con otra, con mi hermana, éramos 8 al principio. Luego fueron abandonando la mayoría.
0: A mí me espantaron
1: los mosquitos.
0: A Luz
1: le atacaron los bichos. Mi hermana tiene un hijo de 4 años y le es imposible. Y bueno, al final me quedo yo, porque también esto es una cosa familiar, ¿eh? Porque mi nona, María, que era italiana, toda su vida tuvo huerto, y yo me crié con ella cultivando ahí zanahorias y cosas cuando iba al campo y tal. Y entonces a mí eso me quedó muy profundo. Mi madre me inculcó también el amor a las plantas y tal. Y el huerto lo sigo haciendo, a pesar de que me cuesta un montón, porque claro, tengo mucho trabajo y tal, pero siempre me hago un ratito a la tarde o lo que sea, 2 veces al día, a la semana. Y bueno, y tengo mis tomates, mis cosas, y hago conservas y me encanta. Y es una manera más de integrarme al pueblo. También la gente del pueblo me ha enseñado mucho, porque todos los conocimientos que tengo del huerto los tengo porque les pregunto a los señores que hacen huertos, a la señora que hace las conservas, porque me enseñan conservas. Entonces me han enseñado muchas cosas, ¿no? La gente acá te explica y a mí me encanta aprender de ellos, porque son los que saben realmente, ¿no?
0: Tenés sí. un sabio aquí al lado, Juanito.
1: Tengo un sabio aquí al lado, Juanito.
0: Con 90 años, ¿cuánta edad tiene?
1: Juanito tiene 88, creo. Y tú lo ves, que coge y se va a sulfatar una olivera o se va a cortar un árbol y tal. Y digo, pero Juanito, ¿dónde vas? Y me dice, no, que tengo que ir a hacer tal cosa al campo. O mi vecino del huerto, Francisco. Sí.
0: A Francisco también, y Teresita también.
1: Sí, sí. Y el otro día me enseñó a injertar un árbol. Y bueno,
3: cosas bueno, nos dais un poquito de envidia, ¿eh? Envidia sana, ¿eh?
2: Un poquito.
3: El buen rollo que tenéis.
2: Un poquito mucho.
0: Y aquí la vaga que dejó el huerto, le llegan las cajas con los melocotones, sí, las berenjenas,
3: más cebolla. Más envidia.
1: Tengo una vecina, Belén, que es un amor, y hacemos intercambio. Le digo, parece que estuviéramos intercambiando droga, porque ella me da cajas de melocotones y yo le doy cajas de tomate. Hacemos tráfico.
3: Hay una cosa curiosa que me ha llamado la atención cuando hemos entrado, porque nos explicabas, esto era un gallinero, sí, aquí sí, esto sí. era una cuadra, cuando hemos entrado abajo en el taller, Y dice, esta era una zona donde estaban los animales. Dice, sí. Pero ahora yo tengo las conservas. Sí. Y he pensado, ¿qué conservas? ¿No? Sí, sí. Y ahora nos explica qué conservas
1: sí,
3: eran.
1: Sí, sí, las conservas, claro, porque el tema del huerto es que en el verano te sale todo. Y claro, y si no conservas, haces conservas de tomate, de fruta, de tal, claro. Tienes que tirar. Entonces, parte le doy a mis amigos y a mis hijos y tal, y otras partes hago conserva y tengo para el invierno. No sé, y es una cosa que me encanta. Mira, me expande la mente.
2: Entonces, això també és un projecte.
1: Sí, sí, això és un projecte de vida también, y lo faré mientras pugui, porque cuando esté ya artrítica y todo, no podría bueno, hacer
3: para lo que estás dient de la gent del voltant amb 80 i pico anys, sí, no sí, crec sí. 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
1: No. No, esperemos que no, también para eso hacemos bicicleta por aquí por los viñedos.
3: Una cosa buena de Ginesta es plana.
1: Sí, sí, sí, sí, por eso lo elegimos. Sí, porque sí, sí. Mi marido estaba fascinado con Tibisa, por ejemplo, que es precioso, pero yo le dije, yo no me veo aquí viviendo con 80 años subiendo y bajando cumbres, ¿sabes?
3: Eso es un plus.
1: Sí,
3: lindo,
1: sí pero... claro, entonces ahora en Ginesta es todo plano y es genial, sí, sí, porque voy a la piscina en bicicleta, voy al huerto si quiero en bicicleta o caminando, o voy al río también, que lo tenemos aquí a tres sí. Calles.
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1: Súper, sí, sí, sí,
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1: ah, sí,
2: anar
1: sí,
2: a la piscina.
1: Sí, yo siempre soy muy charleta, siempre hablo mucho con la gente y la gente me dice, me cuenta y tal, a mí me encanta eso, sí, sí, claro. Sí. Piensa que mi trabajo es solitario porque yo estoy exacto. En el taller súper concentrada y tranquila y no quiero que nadie, o sea, el único acompañamiento que tengo es la radio que me acompaña, el murmullo de fondo, ¿no? Pero cuando salgo me encanta hablar con la gente y aprender cosas, sí, sí, y aparte aquí la gente es súper, súper maja, mira, Yolanda de aquí enfrente de la biblioteca que me atiende súper bien, la tengo enfrente de casa.
0: Bueno, Yolanda a veces, me lleva los libros a casa.
1: Es que a mí también, me pica y me trae los libros a casa y digo, esto es un paraíso, digo, ¿qué? Pero te digo, Yolanda, no vengas hasta aquí, ya voy yo.
3: Blanca en devenir viva.
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1: Bueno, aquí en el pueblo se da una situación que vienen muchos extranjeros a vivir. Tenemos muchos vecinos que son holandeses muchísimos, hay ingleses muchos, porque yo creo que el extranjero valora más lo que tenemos aquí en Cataluña que nosotros mismos. Sí. Eso es así, o sea, porque compañeros míos de la escuela parece la ONU, porque hay un holandés, un belga, otra chica francesa, o sea, vienen de todas partes y están todos viviendo por la zona.
2: 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Manera molt interessant de crear una cultura sí. Artística
1: sí, sí.
3: Mundial.
2: Ara.
1: Sí, sí,
0: però
1: sí,
0: mira, total. Que aquí total. Los argentinos son una mafia, ¿eh? Mi marido.
1: Bueno, pero somos dos,
0: pero yo...
1: Pero hacemos bulla.
0: No, claro, yo estoy incluida también en el grupo de los argentinos, sí. Pero yo soy colombiana, sí, sí, entonces sí. Como ando con ellos, sí, sí, sí, muy lindo, sí. ¿No? Sí, sí. Con Juan nos reímos cuánto la cultura, ¿no? Porque él se sorprende cuando yo le empiezo a hablar sí. En lunfardo.
1: Sí, sí, en lunfardo.
0: O le claro. Hablo de, ¿cómo cuando vives en una cultura y esto de hablar un idioma o no? Yo sí. Lo hablaba con vosotras que cada una tiene su tiempo, su deseo.
1: Sí, sí.
0: Y no es que no quieramos, no se quiera hablar catalán.
1: No, que va.
0: O, no, yo lo pienso que es que... importante sí. Ir a aprender, entender, sí. Pero también tiene que haber un respeto del tiempo de cada uno, ¿no? Bueno, trabajamos con eso y sabemos, sí. Pero sí, por supuesto que la lengua es importante. Es
1: sí, no,
0: importante,
1: y la lengua tiene que ser un método de comunicarse, no de aislarse. Y entonces es muy lindo cuando en la escuela, por ejemplo, ves al chico holandés que te está hablando en catalán y yo que le hablo tres palabras en catalán y medio en castellano y el otro no sé qué y la francesa que le cuesta pero también intenta y es buenísimo.
0: Sí,
1: eso,
0: muy lindo.
1: Sí, sí, sí.
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1: Bueno.
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1: Igualmente, y gracias por venir y querer conocernos y querer conocer el pueblo, que vale mucho la pena. Hay muchos artistas en esta zona, tienen que conocer todo lo que hay.
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0: Me lo dices a mí, que soy admiradora número uno.
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0: Bueno, pero yo creo que esto viene antes, que es también la base de mi trabajo con Mujeres por el Mundo.
3: Sí, sí,
0: es un proyecto y un espacio para dar voz y visibilidad a las mujeres.
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0: por el Mundo.
3: Sí, sí. 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
1: Bueno, mira, si viven en Barcelona pueden dejar piezas en el taller artesà que está en la calle Amigo 21 y si quieren mandarlas aquí a Ginestà es la calle Riu 18 de Ginestà, provincia de Tarragona. O sea, en los dos sitios van a encontrar.
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Hoy nos acompaña una autora que ha conquistado a miles de lectores con historias cargadas de emoción, personajes intensos y segundas oportunidades. Su última novela, Y después nosotros, nos sumerge en un thriller romántico donde el amor, el duelo, los secretos y la justicia se entrelazan desde la primera.

0: La protagonista Emilia intenta reconstruir su vida tras la muerte de su marido mientras lucha por proteger a su hijo y hacer frente a las sospechas que recaen sobre ella. En su camino aparece León, un policía brillante que deberá decidir entre su deber y lo que le dicta el corazón. Y hoy tenemos el placer de conversar con su autora, nuestra querida amiga Olga Díaz, escritora. Olga, bienvenida a tu casa.
1: Gracias, gracias, Joan. ¿Cómo estás? Gracias.
0: Pues bien, un placer pues tenerte aquí de nuevo, como siempre, aquí en nuestra pequeña caja de tele, doncs, en la que también cabe, pues como no, gente de la cultura, gente del mundo también, del mundo de la lectura y de los libros, como tú, que eres una crack, que nos encantan tus libros, lo sabes, y la verdad que es un placer tenerte de nuevo aquí con nosotros.
1: Gracias, a mí también. Yo también estoy contenta de estar contigo, de estar en el programa, de estar en esta caja mágica.
0: En esta caja donde cabe un poco de todo, ¿no? Hace poco has estado en la caja de Tony, que también es una caja de sorpresas, la caja de Tony Rovira, y tú, que colabora con nosotros. Es un crack, es un tío que se saca de la chistera de su gorro, de su pequeño gorro, pues se saca pues lo de todo también, ¿no? O sea, es un artista andante este hombre, que antes lo hablábamos.
1: Es una figura, Tony es una figura, y yo estoy muy contenta de contar con su amistad, de contar con su programa cada vez que quiero ponerle voz a lo que hago. Muy contenta, de verdad.
0: Sin duda, desde aquí un abrazo a Tony. Olga, antes de nada, enhorabuena por esta nueva novela. ¿Cómo nació la idea y después nosotros? ¿Y qué fue lo primero que imaginaste? ¿La historia de amor o la investigación policial?
1: Mira, aunque parezca mentira, yo escribo romántico, lo sabes. Pero en este caso me surgió la investigación policial, porque voy a escribir un thriller, y siempre estaba ahí, y no me decidía, y digo, ahora lo voy a hacer. Y la verdad que tuve que meterme en cómo funciona ese departamento de la policía donde investigan.
0: Correcto.
1: Donde investigan esas grandes cuentas, donde investigan para dónde se va el dinero. Y tuve que, después que hice una pequeña investigación, digo, pues voy a empezar a escribir. Y eso fue lo que hice. La historia, como siempre, empieza con romance, pero luego sabe que se va transformando. Emilia es acusada por las cosas que hizo su marido. Entonces ella empieza una huida. Y en esa huida se enamora de León, el protagonista, y juntos se reconstruyen, Correcto. Lo que yo llamaría, se reconstruyen, porque ella viene con sus miedos, con sus traumas, con todo lo que ha pasado, de la muerte de su marido, de la acusación que pesa sobre ella, y León también trae lo suyo. Entonces, aunque yo me centro más en ella, en su historia, porque es una novela narrada en primera persona y donde narra la protagonista. Entonces, cuando narra la protagonista, casi no te da oportunidad para tú narrar lo que piensa el otro protagonista. Y la verdad que es una historia que me quedó muy bonita, muy intensa, como todas mis novelas.
0: Como no puede ser de otra manera. Emilia es una mujer marcada por el dolor, pero al mismo tiempo demuestra una enorme fortaleza. ¿Qué querías transmitir a través de este personaje, Olga? Personaje complejo, ¿eh?
1: Quería transmitir las relaciones de pareja. Tú duras muchos años junto o casado con una persona y a lo mejor nunca termina de conocerla. Esa parte la quería transmitir, y también quería transmitir la decepción de ella, la fuerza que tiene para empezar de nuevo, para para investigar lo que pasó con su marido, para ver de qué manera ella puede salir adelante y reinventarse. Y eso es lo que quiero transmitir, eso es lo que quiero transmitirle a todas las mujeres, que no importa que haya oscuridad, no importa que haya tormenta, que al final hay una calma, pero esa calma la tenemos que trabajar nosotras.
0: Así es, Olga. Nunca mejor dicho. Y nos vamos de Emilia a León, que también arrastra heridas del pasado y vive un importante conflicto entre la razón y el corazón. Ha sido uno de los personajes más complejos de construir, quizás. Antes hablabas un poco de que te has tenido que meter dentro del mundillo este más complejo a nivel policial. No sé cómo has vivido en la construcción de León.
1: Sí, mira, la construcción de León fue también un tanto compleja, porque él es policía, tiene un deber con él mismo y con la sociedad de hacer las cosas bien. Entonces se enamora de una mujer que todo el mundo cree culpable. Incluso él en su momento cree que es culpable. Lo que pasa es que tienen que pasar cosas para él darse cuenta que no es tan culpable, pero claro, él no tiene manera de demostrar eso. Entonces ahí entra la relación de pareja de ellos dos, que él tiene que ganar, que confiar en ella para poder ayudarla a salir adelante, para poder demostrar su inocencia. Y también eso es lo que quiero demostrar, que las segundas oportunidades, si hay confianza, si hay lealtad, puede salir adelante, adelante.
0: Sin duda que sí, y en la novela conviven el suspense y el romance. Como antes comentábamos, ¿cómo consigues, Olga, equilibrar ambos géneros para mantener al lector enganchado sin perder la intensidad emocional, esa intensidad emocional que tanto sabes llevar tú?
1: Pues nada, lo consigo pues leyendo, pensando. Mira, cuando estoy escribiendo una novela me pasa mucho que me acuesto con sueño y no me duermo. Se me quita el sueño porque me estoy maquinando, estoy pensando, debo girar por aquí, debo ir por aquí, esto es lo mejor. Por ejemplo, y después nosotros me pasó con la cárcel. Sabe que
0: Sí.
1: para tú escribir algo que tú no has vivido, ni quieres vivir, por supuesto. Emilia estuvo en la cárcel porque al final tuvo que ir a la cárcel, tuvo que esperar allí a que se demostrara su inocencia
0: Así es.
1: mientras León investigaba. Entonces, su convivencia en la cárcel, su convivencia con otras presas, la vida en la cárcel, eso yo nunca he vivido eso. He visto películas, he visto series, claro, pero cuando tú tienes que
0: Marca
1: plasmar eso,
0: seguro, está claro.
1: claro, cuando tú tienes que plasmar eso en un folio, es un tanto complejo, un tanto difícil, porque hay una línea que, al igual que esa línea que existe en el erotismo que yo tiendo a escribir, en este aspecto también hay otra línea que tú no debes sobrepasar y debes saber cómo tienes que trabajar eso, porque hay sensibilidades.
0: Sí,
1: Entonces,
0: sí.
1: eso me costó un poco poder transmitir eso y llegar al lector, porque una cosa es que tú lo escribas, pero lo importante es que tú lo hagas de una manera que el lector se enganche en esa historia.
0: Tus historias, Olga, suelen hablar de segundas oportunidades, del amor y de la capacidad de levantarse después de los golpes de la vida. Antes lo hablábamos, ¿no? Seguir intentándolo, ¿no? Aunque cueste, ¿no? ¿Crees que ese es el sello más reconocible de tu forma de escribir?
1: Mira, yo creo que sí, porque yo siempre escribo con intención. Si tú no tienes el propósito de escribir con una intención, mejor no escriba. Mi intención
0: Así
1: es
0: es.
1: moldear el carácter y el conocimiento principalmente de las mujeres, que son las que más me leen. Yo quiero que esas mujeres lean mis historias y se reconozcan ellas mismas en esas historias, reconozcan el maltrato físico, psicológico, cualquier tipo de maltrato. Reconozcan que no tienen que quedarse con una persona pensando que no van a encontrar a otra persona que la haga feliz. O sea,
0: Correcto.
1: el propósito de todas mis historias es esa, moldear a la mujer de hoy para que se reconozca a sí misma y pueda empezar de nuevo otra vez, si es posible.
0: Ese volver a empezar, ¿no? Que a veces es tan complicado, pero nunca es tarde, ¿eh? Nunca es
1: Y
0: tarde.
1: muchas veces, Joan, muchas veces nos quedamos en un círculo vicioso, en un bucle, diría yo, con una relación que no nos está suma, que no nos suma, que la verdad no nos suma. Nos quedamos por miedo, miedo al que dirán, miedo a no encontrar otra oportunidad, porque esa persona que está a nuestro lado nos ha dicho que no valemos para otra cosa. Y entonces ese miedo se nos mete en el cuerpo y no somos capaces de salir de ahí. Entonces mis historias son esas, mis historias es enseñarle a la mujer cómo tiene que salir de ese bucle donde está sumergida y pueda realizarse como persona, como mujer, como profesional.
0: Ni más ni menos, lo has definido perfectamente. Sin desvelar demasiado, Olga, ¿qué emociones esperas que experimente el lector al acompañar a Emilia durante todo este viaje?
1: Mira, me pasó algo curioso cuando venía de Santo Domingo. Yo traía en mi mochila, en mi maletín de mano, como 7 u 8 novelas de Y después nosotros. Y cuando estoy en el aeropuerto, me hicieron abrir la maleta porque traía muchos libros. Y el señor que estaba ahí me dijo, ¿puede abrirla? Digo yo, sí, la abrí. Cuando digo, son libros. Y dice, ¿por qué lleva tantos libros? Digo, y le dije, porque los escribo yo y que lo llevo para regalarlo. Y me dice, ¿me puedes regalar uno? Un chico, era un chico de 30 y algo de
0: Qué
1: años. Digo,
0: bueno.
1: claro que sí. Digo, claro que sí, pero escucha, no le dejé ni mi dirección, nada, no le dejé nada. Bueno, en el libro está el QR donde tú puedes acceder. Pero bueno, hace como una semana que me escribe por Instagram y me dice, ¿dónde puedo comprar sus otras novelas? Por favor, explíqueme. Que he leído esta novela y, no, y me he pasado una noche entera
0: Qué
1: leyéndola.
0: bueno.
1: Y tenía que entrar a trabajar al otro día a las 6 de la
0: Esto
1: mañana.
0: es buenísimo, Olga.
1: Me dijo esa persona, y mira, esas cosas que te dicen, te hace sentir bien, y dice, y tú piensas, algo estoy haciendo bien, estoy cambiando mentalidades, estoy haciendo a la gente a que me lea y que piense que le gusten mis historias.
0: Ni más ni
1: Y
0: menos.
1: como esta, y como esta, y como esta tengo un montón
0: De
1: de historias de
0: anécdotas, ¿no?
1: gente que me ve por la calle. Bueno, la antepenúltima fue que antes de venir estuve en una funeraria, se lo conté a Tony en el programa de Tony porque se murió un familiar y me dice, una señora se acerca y yo pensaba que iba a darle el
0: Él,
1: pésame,
0: sí,
1: hablar
0: lo
1: de lo
0: típico.
1: que estaba pasando ahí. Y me dice, mire, usted se rogaría, yo quiero leer mía nada más, por
0: Oh,
1: favor,
0: qué
1: dígame.
0: buena.
1: Me dice, dígame dónde la puedo comprar, que la necesito. Y yo noté, yo estaba en Santo Domingo, allí no la tenía en stock. Y digo, pues mira, en Amazon y en mi página. Y le dije, lo siento, si la tuviera te la regalara. Porque yo soy así.
0: Sí.
1: Joan, mira, hay escritores que no les gustan regalar libros. Y yo sí lo hago. Yo lo hago porque esta persona puede estar necesitando leer esa historia. Y
0: Así es.
1: yo con esa historia pierdo a lo mejor una X de cantidad de dinero, pero eso es material, eso es material, eso tú lo puedes recuperar por otro lado, pero puedo ganar que esa persona se dé cuenta de dónde está sumergida y pueda salir adelante. Puedo evitar que esa persona cometa errores, o sea, y ya yo con eso, ya yo estoy ganando, es ganancia. Y le dije, y me dijo, mira, es que me la han recomendado, por favor, y yo la quiero leer, yo necesito leerla. Y me dio tanta cosa, yo le dije, mira, yo voy a España y te la voy a traer. Te la voy a
0: Qué
1: traer
0: bueno.
1: porque. Y es verdad, y yo con eso me siento bien, porque que me lean, que se reconozcan en mis historias. Y mira, yo sé que con la escritura yo no me voy a hacer millonaria, eso sobre todo. Yo no me voy a hacer rica. Yo tengo mi trabajo, yo vivo de mi trabajo. La escritura para mí es una diversión. Yo no puedo estar sin escribir. Yo no puedo estar sin escribir.
0: Porque lo
1: Y
0: llevas
1: yo no
0: dentro,
1: escribo,
0: Olga.
1: y yo no escribo pensando en cuántos libros voy a vender, ni voy a estar en las mejores librerías, ni en los mejores escaparates. Yo es que no escribo pensando eso, yo escribo porque me gusta escribir y que las personas que lean mis historias, ya sea que se la haya regalado yo, que se la haya regalado alguien o que la compren, que se sientan identificadas con esas historias.
0: Eso es vital, y yo creo que también es un propósito de vida, ¿no? O sea, cada uno tenemos nuestro propósito que lo vamos encontrando a medida que nos vamos haciendo mayores, que vamos creciendo personalmente, ¿no? Y yo creo que este es tu propósito, porque yo creo que es brutal lo que haces. Además, no solo a nivel laboral, que también te dedicas laboralmente a acercar esa cultura a las nuevas generaciones, que eso es importante, es vital, sino que también como escritora, porque eres muy buena, Olga, o sea, no te quites méritos, es muy buena esta mujer escribiendo, tiene una pluma de oro, y yo siempre la hablo con Tony. Haces unas obras de arte, o sea, cada libro es una joya y es diferente, tiene una forma de expresar distinta, y eso hace único cada uno de estos libros, ¿no? Y eso es son pequeñas anécdotas de lo que realmente, ¿no?, llegan a ser estos libros, ¿no? Son piezas que van encajando en los corazones de los lectores, que vas encontrando, ¿no? Se compran, sí, los libros, algunos los conocerás, otros quizás nunca los conocerás, pero que sí que esos libros les han hecho llegar unas emociones y una forma de cambiar pues su manera de pensar, porque los libros son eso, son ventanas abiertas, no solo al conocimiento, sino también a los valores, ¿no? Porque nos transmiten unos valores. Y eso yo creo que lo haces más que bien, Olga, de verdad, te lo digo.
1: Sí, mira, yo creo que parte de lo que yo soy hoy, los valores que tengo, el conocimiento que tengo, yo lo adquirí indiscutiblemente de los libros que leía. Yo estoy leyendo desde que empecé a leer, desde que yo tengo uso de razón, que empecé a leer, estoy leyendo. Yo leo, he leído de todo. Y cuando yo leía alguna historia o alguna novela de esas que me gustaban mucho, la de Corín Tellado, yo había veces que describía, en alguna historia describía algún país que donde yo no había estado todavía. Y luego veía yo una película y decía, pues no sé, una calle de Estados Unidos, por decirte un ejemplo, cualquier calle de Estados Unidos. Y yo veía la calle y decía, mira, por ahí he andado yo. En esa calle, sin yo ir nunca, me llegaba a la imaginación, yo decía, por esa calle he estado yo, porque yo me leí tal historia y la recrearon en esa calle, iban los protagonistas en esa calle. Y eso es lo que tenemos que hacer cuando leemos algo, lo que sea, meternos dentro de la historia. Si no nos metemos dentro de la historia, no vamos a adquirir los conocimientos precisos, porque hay que leer con un propósito, hay que leer con propósito. Si tú no tienes un propósito con la lectura, cualquiera que sea, ya sea de una novela, un libro de historia, un libro académico, un libro didáctico, si no lo lees con propósito, te vas a quedar en el aire. La lectura hay que hacerla con propósito, cualquiera que sea.
0: Ahora que decías esto, tus lectores suelen destacar la cercanía de tus personajes, que parecen personas reales. Aquí demuestra también el trabajo que hay detrás, ¿no? ¿Te inspiras en experiencias propias o personas de tu entorno a veces, o es casi todo ficción?
1: No, mira, todas mis novelas son casi toda ficción, pero, por ejemplo, en Y después nosotros, la chica es docente, da clase en una academia, yo soy docente. Y también tengo la biología Ángel. En esas dos historias trato temas que se dan en la educación, como los concursos, informática y todo esto. Entonces yo lo que intento es pasar lo que yo conozco, ligar lo que yo conozco con lo desconocido, con lo que viene producto de mi imaginación. Y he tenido suerte porque me han salido buenas historias. De los sitios donde voy también trabajo mucho esa parte, porque aunque las historias no son reales, me gusta que todo lo demás sea real. Por ejemplo, esta historia está ambientada en Avilés. Avilés es un pueblo de Asturias donde estuve en el verano pasado. Bueno, ya he ido unas cuantas veces, pero la última vez fue en el verano pasado. Y es un pueblo precioso, tiene mar, es precioso. Y la chica, la novela, la historia empieza en Madrid, pero la chica se va a Avilés, se esconde en Avilés. Y me fue muy fácil transmitir eso porque yo estuve allí, estuve, no quise poner algo que yo no conocía, sino el mar, los restaurantes, el centro, que es donde más se desarrolla la historia, porque era lo que yo conocía. Entonces yo intento juntar lo que yo imagino con lo que yo conozco, pero los personajes son totalmente ficticios, no hay nada real, y la historia tampoco es real.
0: Mira, hace un tiempo Olga me envió un libro que es el anterior a este, que era el No le
1: No
0: llames
1: le
0: amor, que para mí, Olga, mira, yo he leído algunos de de tus libros, por ejemplo, leí Detrás del vitral, que me encantó, leí también Se me olvidó que te olvidé, también buenísimo. Es que has escrito muchos, muy buenos. Yo
1: 18 tengo ahora.
0: Y también el de la prostituta en Tierra Santa, que hablamos muchísimo aquí.
1: Esa es una buena historia
0: Esa
1: también.
0: es muy buena historia. Y te voy a decir que, no sé, a ver, mira, he leído algunos y, no sé, encontré que es una de las, quizás una de las novelas más intensas de Olga Díaz, la de
1: Es
0: No le
1: intensa,
0: llames amor.
1: esa historia es intensa porque yo intento establecer una relación entre una chica y un señor de 60 años más o menos. La chica tiene 13 años y esa historia yo la escribí en vivo, le llamo yo.

0: relación, bueno, al final él se casa con ella, pero se casa con ella es para ayudarla, nada tiene que ver
1: Con lo otro.
0: con sexo ni nada, es para ayudarla a ella. Y mira cómo se desarrolla esa historia me quedó muy bonita. Y
1: La
0: yo,
1: verdad que sí.
0: fue la primera vez que me metí en la piel de una nena de 13 años. Y tú sabes que cuando yo tuve 13 años ya eso pasó hace tiempo. Y entonces tuve que ver la forma de comportarse las chicas de 13 años que están a mi lado, que son familia, cómo
1: Cómo
0: se comportan.
1: cambian, ¿no? Cómo van
0: Sí.
1: cambiando, ¿no? Cómo.
0: Y sí, y también que esta chica le pasó algo muy fuerte, que tú sabes que fue la muerte de sus
1: Sí.
0: padres. Entonces ella tuvo que reinventarse y salir adelante. Todo eso costó escribirlo y transmitirlo. Pero bueno, yo creo que al final logré una buena historia, logré que todo cuajara, como dice el cuento.
1: Yo creo que lo has hecho, pero con creces, porque me enganchó desde la primera página. Y en No le llames amor planteas precisamente que no todo lo que sentimos o llamamos amor merece ese nombre, ¿no?
0: Ese nombre, exactamente.
1: ¿Qué reflexión querías provocar en el lector con ese título tan contundente? Es que el libro ya es una declaración de intenciones.
0: Precisamente esto que tú acabas de decir, que el amor se manifiesta de muchas maneras, pero a veces no es amor, a veces es,
1: Así
0: no
1: es.
0: sé, cercanía, costumbre, porque fíjate que yo transmito en esa historia que al final ella siempre está con él, no se va, no se va y lo deja porque siente amor por él, lo quiere cuidar, lo quiere proteger, pero él también por ella, ¿sabes? Entonces es una relación muy bonita, fraternal, que yo establezco ahí y que me quedó genial. Yo creo que me quedó muy bien. Yo quedé satisfecha con esa historia, la verdad.
1: Puedes estar muy satisfecha porque esta novela para mí también ha sido, y supongo que para ti, sobre todo como autora, es un viaje emocional. Es un viaje emocional donde los personajes deben enfrentarse precisamente a sus propios demonios. Y
0: Así
1: es,
0: es, así es.
1: y tú mismo, cuando lees la novela, te enfrentas también a tus demonios. Porque
0: Así es así.
1: te
0: Es así.
1: vienen. Te vienen, aunque no quieras, porque esos personajes te los transmiten. Y es lo que tú dices, o sea, escribes, tienes el don de escribir y transmitir a la vez. O sea, que estás leyendo y el lector está viviendo esas emociones. Y eso es único.
0: Esto es lo que intento, que el lector se meta en mis historias y que las haga suya, porque al final los escritores no escribimos para nosotros, escribimos para un grupo de personas que ni siquiera nos conocen, pero si pueden leer una historia y empatizar con ella, eso es bonito, la verdad, es muy bonito. Mira, tengo una historia que se llama Y mientras tanto qué,
1: Sí,
0: no sé si la has visto por
1: también,
0: ahí.
1: también, sí.
0: En esa historia yo hago un viaje porque quiero que el lector que no es americano, que se identifique con todos los estados de Estados Unidos, de América. Y es una cantante de música pop que recorre los estados de Estados Unidos. Bueno, se dan una serie de cosas en esas historias. Recorre los estados de Estados Unidos cantando y yo intento describir lo más atractivo de cada estado, pero también en esa historia la trata de blanca, que te pueden quitar los
1: Exacto,
0: órganos y todo eso.
1: totalmente.
0: Y o sea, es una historia también muy fuerte, la verdad que es fuerte, pero al final me quedó bien, yo creo que me quedó bien, yo creo que me ha quedado bien. Y en mía nada más, sabes que ahí lo que intento trabajar en la violencia de género. O sea que todas mis historias tienen un propósito. Porque los escritores tenemos que escribir con un propósito. Si tú no tienes un propósito, como te dije hace un rato, no puedes escribir. Porque yo tengo ahora mismo 1.000 historias en la cabeza. Pero a lo mejor el propósito que yo quiero conseguir no está en esas 1.000 historias que yo tengo en mi cabeza. Yo tengo que ver a quién yo quiero impactar con mis historias. ¿Sabes?
1: Sí,
0: Y
1: exactamente.
0: cuando yo tengo claro a quién yo quiero impactar con mis historias, pues yo digo,
1: Vas
0: pues
1: a por
0: mira,
1: ello.
0: esta es la que voy a hacer.
1: Hablando de mientras tanto, ¿qué?

0: sorprendes a los lectores precisamente con una protagonista que es agente del CNI y mezclas espionaje con romance. ¿Cómo surgió la idea de unir dos géneros tan distintos y qué proceso de documentación seguiste, porque es una novela compleja, para construir una historia tan diferente dentro de tu trayectoria?
1: La historia de la que te estaba hablando ahora era edición limitada.
0: Exactamente, sí.
1: Mientras tanto que es una historia que habla del CNI, el CNI en España es casi lo mismo que la CIA en Estados Unidos, y tuve que indagar muchísimo acerca de lo que en realidad es el trabajo del CNI. Incluso me asusté un poco, digo, porque me estaba metiendo en páginas.
0: Claro,
1: digo,
0: es que digo, vas indagando.
1: Sí, digo, cuidado si creen que esto lo hago con otro propósito, yo con el propósito de escribir. Y si había algún foro donde escribir, yo decía, estoy investigando para escribir una historia, para no
0: sí, sí, para que no se pensaran
1: sí,
0: mal.
1: Que yo lo hacía por otra cosa. El CNI es el servicio secreto, nadie sabe casi mente quiénes son del CNI.
0: No.
1: Y esa historia fue también muy compleja, porque los dos eran del CNI, pero no se conocían. Y se conocieron, los dos eran del CNI, pero no se conocían. Y se conocieron porque ella estaba bailando ella bailaba el pole dance,
0: sí,
1: y ella estaba bailando,
0: sí.
1: Y él fue a ir a tomarse algo.
0: Al club.
1: Ella estaba investigando, ella estaba ahí bailando, pero era una trama que tenía que ella estaba investigando. ¿Y cuál trama usé yo para eso? Tú te recuerdas de las tarjetas Blacks, ¿no? Esa del
0: totalmente
1: el ruido que hubo aquí hace
0: uf
1: tiempo,
0: madre mía, eso trajo cola años y años.
1: Entonces ella estaba investigando eso, lo de las tarjetas Blacks, que yo me lo inventé, por supuesto, no es nada real, por si acaso alguien nos está escuchando. Ella estaba investigando lo de las tarjetas Blacks en un bar donde todas estas personalidades iban y gastaban el dinero como que no era suyo.
0: Lógico.
1: En prostitutas,
0: sí,
1: en alcohol. En
0: coches de lujo.
1: Claro. Entonces, claro, el dinero no era de ellos, lo gastaban como quieren. Ella estaba ahí bailando, pero a la vez investigando esto. Y luego llega él a tomarse algo y la ve y se enamora de ella sin saber que ella era del CNI, pero también ella cuando va al CNI por trabajo y lo ve a él, se sorprende y se asusta, cree que él
0: la está investigando,
1: es cierto que ella es del CNI. Claro, y para tú plasmar esto es muy complejo.
0: Es complejo, esto es un encaje de bolillos en toda regla, ¿eh? Pues Olga, de verdad ha sido un auténtico placer compartir de nuevo estos minutos contigo y conocer un poco mejor este universo de Y después nosotros. También hemos hablado de otros libros. Gracias, Olga, por acompañarnos y esperamos volver a encontrarnos pronto ante un nuevo libro. Un abrazo muy fuerte y gracias.
1: Claro que sí, Joan. Claro que sí. Muchas gracias. Gracias por dar oportunidades a personas como yo, por poner voz a escritores que lo que les gusta es escribir, que a mí lo que me gusta es escribir. Yo no escribo, ya te dije, para serme rica, yo escribo porque me gusta y porque me quiero que me lean.
0: Pero nunca se sabe, o sea, que todo el mundo a leer Olga Díaz, a buscarla en Amazon, a comprar sus libros, que ella, oye, es muy humilde, pero escribe de coño, o sea, escribe muy bien esta mujer. O sea, que
1: gracias,
0: nos podéis,
1: Joan,
0: no, te lo digo de verdad, lo vives, pero es que además vales para esto, porque escribes muy bien, es así, transmites.
1: Gracias, Joan, gracias.
0: Lo que lees, lo transmites de una forma que estás dentro de la historia. Y cuando es lo que le pasó lo que le pasó al hombre del aeropuerto que nos acabas de explicar, es lo que les va a pasar a la gente que nos está escuchando, que nos está viendo, que diga, ostras, pues voy a comprar un libro de Olga. Pues oye, Amazon, Olga Díaz, y ya veréis cómo no podéis parar.
1: Están en digital y están en pasta también, o sea, lo pueden adquirir de las dos maneras.
0: O sea, el que sea más de leer pues en un ebook, por ejemplo, pues que se lo compre en digital, y quien diga, pues yo soy más de papel, pues oye, que se compre.
1: Yo soy de papel.
0: Yo también.
1: Yo me cuesta leer.
0: A mí también.
1: Yo, Yo me gusta pasar mi página, doblarla un poquito cuando hago pausa. A mí eso es lo que me gusta.
0: A mí también. El papel que no se pierda nunca, por favor.
1: Así es.
0: Un beso y un abrazo fuerte. Olga Díaz.
1: Gracias, Joan. Un abrazo, abrazo, un abrazo para Asunta. Hasta pronto.
0: Hasta pronto.
1: Adiós.
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0: Gabriela, bienvenida.
1: Hola, ¿qué tal? ¿Cómo estás?
0: Bienvenida, donas, benvinguda. 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
1: Bien,
0: estàs?
1: bien, muy
0: Sí,
1: bien. Un placer
0: contenta?
1: recibirlas aquí a todas.
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1: Sí.
0: i estem acompanyades de la Luz Marina Gutiérrez.
1: Sí.
0: Mucho gusto, qué bueno, qué bien estar aquí en tu casa y viéndote y divulgando lo que haces y la persona que eres.
1: Bueno,
0: Bienvenida.
1: gracias.
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1: Sí.
2: casa teva, és un ambient molt agradable. És una sensació d'apertura.
1: Sí.
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2: no sé si conscient o inconscientment, portar aquesta pinzellada de l'art, l'art a casa, però l'art proper,
1: Sí,
2: l'art real.
1: para mí es importante el arte, o sea, el arte forma parte de mi vida desde pequeñita, desde pequeña forma parte y compartirlo con la gente que viene y tener la casa agradable para recibir amigos y para no sé, todo, para mis hijos y para mí misma. Yo necesito la parte estética para mí es muy importante, muy importante. Entonces, bueno, el arte me ofrece eso, ¿no? Y expande un poco el espíritu también, así que súper importante.
0: Hem posat una música introductora que ha triat ella. 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
1: Bueno, a mi infancia, a mi adolescencia en Argentina, que me emociona un poco también, ¿no? Porque son muchos recuerdos, muchas cosas. Y nada, la felicidad de la adolescencia, de la infancia, sí.
0: Pues bueno, nos situamos un poco allí y nos explicas cómo fue esa infancia. ¿Cómo la disfrutaste? ¿Qué recuerdos tienes? ¿Nos llevas?
1: Sí, no. Mira, mi infancia fue súper feliz porque tuve unos padres maravillosos y en Argentina éramos una familia muy grande, descendiente de españoles e italianos, que es la típica mezcla de Argentina.
2: No hay
1: Y como
2: argentino que no
1: toda
2: tenga.
1: familia que viene de España y de Italia, eran familias grandes, ¿sabes? Con muchos primos, con muchas reuniones y muy feliz, y con hermanos y tal. Y entonces toda mi infancia y mi adolescencia fueron súper felices. La verdad es que tuve una infancia con mucha comprensión de mis papás, de mi mamá, que siempre me incentivó en todo el tema del arte. Piensa que yo voy a clases de dibujo y pintura desde los 7 años, ¿no? O sea,
2: Wow.
1: y para mí era fundamental salir del cole, que cuando tenía clase de gimnasia lo odiaba, pero cuando me mandaban a dibujo estaba feliz, ¿no? Entonces compensaba un poco los días de gimnasia que no me gustaban tanto. Y nada, y esa fue mi infancia, compartir con mi
0: ¿En qué
1: hermano.
0: lugar fue?
1: Bueno, esto fue en provincia de Buenos Aires, o sea, no en el centro, sino que vivíamos en una casa, o sea, no era mi infancia de ciudad, sino que siempre fue más de un pueblo. Por eso siempre mis ganas de volver a un pueblo.
0: Contestem, allí no está.
2: Podríamos
0: Sí.
2: decir, Gaby, que esto es el arte, la creatividad,
1: Sí.
2: esa vena artística viene de familia, porque conozco a tu hija también, que es una
1: Sí,
2: gran artista en
1: yo creo que
2: Barcelona y que ya
1: viene.
2: hemos entrevistado en el
1: Sí.
2: programa también.
1: Sí, viene un poco de familia porque la gran incentivadora del arte fue mi mamá, que a pesar de no tener muchos estudios, ella siempre quería seguir arquitectura y no pudo. De hecho, empezó a pintar luego de que yo empezara, o sea, mucho cuando yo volví de Estados Unidos, de cuando fui a vivir a Estados Unidos, le enseñé a pintar y ahí se largó y empezó a hacer exposiciones y tal, pero siempre fue la que me incentivaba. Inclusive con todo lo que es la parte estética, la decoración, las plantas y todo eso fue influencia de mi madre, ¿no? Mi padre era más la parte organizativa,
2: Y
1: pero mi
2: musical,
1: madre,
2: ¿no?
1: sí, musical, que también tenía una orquesta, sí, pero o sea que sí que viene un poco de familia el tema.
0: Fuiste a Estados Unidos, dices.
2: Sí.
0: Eso hay que explicarlo.
3: Sí. Es una mujer por el mundo, ¿eh?
1: O sea, yo me casé muy joven. Me casé a los 19 años, que para mí era súper grande en ese momento. Pero hasta mi madre me tuvo y mi papá me tuvo que firmar un permiso, porque en Argentina...
0: Curioso, ¿no? Eso aquí también. Sí, eso aquí también, tenían que firmar papeles. Sí, sí, porque sí. No éramos mayores.
1: No éramos mayores. Súper grande. Y a los 19 me casé con mi primer marido, me fui a vivir a Nueva York. Estuve viviendo ahí unos 5 o 6 años. Y bueno, ahí no me pude dedicar al arte. La idea era estudiar ahí, pero las cosas no fueron muy bien y tuve que trabajar desde el momento uno. Así que bueno, pero igual no me arrepiento de la experiencia, porque fue salir de mi país, me creó una base de vida muy importante. Uh-huh. Luego volví a Argentina un año, porque ya me había divorciado de mi primer marido y me había casado con el segundo, y estaba embarazada, y volví a Argentina con la ilusión de que volver al país, a la tierra y tal, pero Argentina está como está. Y entonces nos vinimos aquí a España, porque sus padres estaban aquí en España, en Ibiza, y me vine a vivir a Ibiza, que viví una temporada en Ibiza, pero luego para desarrollarme profesionalmente y todo, pues en Ibiza no da la cosa, entonces nos vinimos a Barcelona. Uh-huh. A vivir.
0: ¿Español?
1: Sí, bueno, no, él era uruguayo y sus padres también eran un uruguayo y una argentina, pero vivía mucho tiempo aquí en Europa y ya era prácticamente español porque vivió toda su adolescencia, su vida aquí. Uh-huh. Entonces ya vine con él y tuve mis dos hijos con él. Luego nos divorciamos y ahora estoy con mi tercer marido.
0: No hay tercero malo, ¿eh?
1: No, el tercero. Fue, el
0: podría ser una canción de Maciel. Sí, sí, yo tuve tres maridos.
1: Total. Y a los tres en mi nene. Total. Este todavía sobrevive.
0: Bueno, y que te dure muchos años, ¿no?
1: Sí, sí. Ah, estamos súper felices. Aparte, aquí hicimos cambio de vida también.
2: Ah, mira, integrando eso. Porque, fíjate, cambio de vida, cambio de perspectiva, diferente visión de lo que es tu arte y tu expresividad.
1: Sí.
2: ¿Cómo fue la integración aquí?
1: A ver, la integración como inmigrante, yo realmente desde el día uno que llegué a Barcelona, yo no he sentido ni rechazo de la gente ni nada. Yo me integré desde el primer día, inclusive con el idioma, con el catalán, que mucha gente se le resiste. Yo es que lo entendí desde el primer día. No me expreso en catalán porque me cuesta un montón, pero lo entiendo y todo. Y con España en general, pues para mí era como mi casa. O sea, no noto ningún rechazo como inmigrante. Y siempre lo digo, que es un país que le tengo mucho que agradecer, ¿no? Porque me pude desarrollar profesionalmente aquí también y mi vida... Y amo Cataluña, España y todo lo que significa.
3: Y uno de tus hijos nació aquí, ¿no?
1: Sí, Martina nació aquí, que también es artista. Sí. Y Martina nació aquí, en el Hospital Clínic. Sí, de Barcelona. Sí,
2: uh-huh. Sí. Entonces, para ti, tu infancia, tu cambio de vida, ir a Nueva York... Mm. ¿Significó un crecimiento o...?
1: Sí, por supuesto. Significó un crecimiento muy, muy, muy importante, un nivel de maduración mental, diría yo, ¿no? Porque te dicen que el que vive en Nueva York luego vive en cualquier parte del mundo, y un poco es así. Y el venir aquí fue reencontrarme un poco con mi cultura, porque a pesar de que yo soy argentina, pero aquí las costumbres son muy parecidas. Y entonces sí que fue un crecimiento personal, el hecho de desarrollarme en cualquier parte del mundo donde voy, poder desarrollarme eso como persona, te da mucha fuerza.
0: Hay otra historia, que es cómo vienes a Ginestà y cómo montas toda la historia, pero eso le toca a Luz Marina hacer las preguntas, porque la vivisteis junta, que está bien.
3: Las preguntas de que... la verdad no son preguntas, son anécdotas, historias de vida. Cuando nos conocíamos, nos conocimos que no nos queríamos conocer.
1: No queríamos conocer.
3: Imagínate lo que nos estábamos perdiendo. No nos queríamos conocer y de pronto, por una circunstancia de un amigo en común, nos encontramos y amor a primera vista.
1: Sí, total.
3: Y comenzamos a recorrer pueblos por la Costa Brava.
1: Sí, ¿por dónde íbamos?
3: ¿Por dónde íbamos? A ver, recorríamos casas, pueblos y veíamos casas. Ah, entonces tú compras esta y yo compro esta. Sin dinero, ¿eh?
1: Sí. En los pueblos, que era lo que yo quería hace años, venir a un pueblo. En ese momento no podía también porque tenía las niñas más pequeñas. Y entonces era más difícil porque estaban muy arraigadas a Barcelona, entonces no querían venir a un pueblo y demás. Pero un buen día un cliente mío me habló de esta zona, porque él compró una casa aquí en Bar de Robres, que está un poquito más arriba, pero bueno, no deja de ser toda la zona, y me habló muy bien de la zona, y un día vinimos a festejar un cumpleaños mío aquí en Beceite, y pasamos justamente por este pueblo, por Chinestá, a desayunar, pero como podría haber parado en Mirabeto o en cualquier otro lado, y paramos aquí, y a mí me encantó el sitio, el entorno, todo, y bueno, y así pasó. Y a los meses yo veo un anuncio de una casa en un pueblo de esta zona, pero no me acordaba que era en Chinestá, no me acordaba para nada. Entonces quedé con la señora de la casa y me dijo, pues vente cuando quieras y tal. Y cuando me da el nombre del pueblo, digo, pero si es el pueblo que estuve desayunando.
3: Y es al lado de la forquilla.
1: O sea, y es al lado donde desayuné, digo, tenemos que ir. Y cuando vine con mi marido me enamoré de la casa, a pesar de que esta casa estaba destruida, ¿no? Como todas casas de pueblo abandonada. Estaba destruida, pero yo ya le vi el potencial y entonces me encantó la casa y tal. Y bueno, pues ahí fue que hice la locura de comprarla. Mi marido estaba un poco así, decía, no, pero no sé si nos vamos a adaptar a un pueblo y tal. Y yo decía, sí, sí, sí, sí, sí.
3: Y bueno, y nosotros los amigos sí. Acompañamos la locura. Sí, la también locura. Hicimos otra locura.
1: Sí, sí, sí.
3: Y bueno, también hay que decir que era un tiempo muy especial, era el tiempo del COVID.
1: Sí.
3: Entonces también fue un tiempo que nos movilizó
1: a todo el mundo.
3: Sí, sí, el sí. Vivirlo, empezamos a entender lo que era estar encerrados,
1: sí,
3: ¿no?
1: Sí,
3: que tal
1: sí.
3: vez no nos sentíamos antes, y a reclamar espacio, a reclamar, sí. al querer, al
1: naturaleza
3: desear,
1: también.
3: Naturaleza.
1: Sí, sí, sí, sí.
3: Entonces para nosotros fue como, wow, estamos aquí respirando, ¿no?
1: Sí, sí. Sí, respirando la zona. Sí.
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1: Sí, sí, jo crec que de Catalunya és una de les zones més vírgenes esta, perquè no està industrializada, no está tan poblada, siguen siendo poblas petites, ¿sabes? Uh-huh. De que se hace vida de pueblo uh-huh. realmente, y entonces eso es lo que me gusta.
4: Bueno, y tenía un eix, sí, sí. un eix que va recurrent, sí. que es el río.
1: Sí,
4: el río
1: el río
4: aquí.
1: De vida.
4: Sí, sí, sí.
3: Y
4: sí,
3: una zona poco conocida, ¿no? Porque
1: sí,
3: a mí
1: poco.
3: Me admira siempre cuando yo
1: sí.
3: digo dónde vivo,
1: sí, sí.
3: a catalanes, ¿eh?
1: Sí.
3: No, vivo en Ginestà.
1: Sí.
3: ¿Qué?
1: Sí, sí.
3: ¿Dónde es?
1: Yo cuando lo dije con mis clientes me dice, ¿pero por qué te vas a vivir a Valencia? Digo, no, que no es Valencia, que es Cataluña, que es aquí. Pero había mucha gente, catalanes de toda la vida, que no conocían
3: sí.
1: esta zona también.
4: Bueno, potser és més conegut Miravet.
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1: Sí, sí,
4: ja el situen, ja li posen
1: sí,
4: el puntet.
1: Sí, sí,
4: no?
3: Hay gente que no conoce, porque también hay una discriminación un poco en
1: sí.
3: la cuestión de ser como una zona como la que la Venecia pobre.
1: Sí, la zona más pobre,
3: la
1: ¿no?
3: Zona la más zona pobre. Más pobre. Y cuando sí. siempre entramos con mi marido,
1: cosa
3: entramos,
1: que no
3: estamos
1: sí.
3: diciendo, ¿dónde está la pobreza?
1: Sí, sí,
3: mira,
1: porque es
3: qué
1: hermoso.
3: Olivos,
1: sí,
3: qué
1: sí.
3: naturaleza.
1: Sí.
3: ¿Dónde está la pobreza? ¿Cuál es el concepto de pobreza?
4: Sí.
3: ¿No?
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1: A ver, yo soy bastante solitaria en el sentido de trabajar sola. Me gusta mucho el silencio, me gusta mucho y tal, pero siempre tengo contacto con gente porque hago cursos o de especialización o lo que sea. Ahora estoy concurriendo a la Escuela de Arte y Oficios de Mora La Nova, donde estoy aprendiendo cerámica, como yo digo, desde adentro, porque yo siempre ahora la restauro, pero nunca hice cerámica. Entonces estoy haciendo esto, estoy haciendo escultura y me estoy relacionando con muchos artistas de la zona también, ¿no? Hay gente maravillosa, inclusive gente que, no sé, de Holanda o de Alemania y tal, artistas que vienen aquí y artistas locales también, que de otra manera no hubiera conocido y los estoy conociendo a través de la escuela, ¿no? Y eso me gusta mucho.
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1: Sí. Sí, bueno, yo toda la vida, como te dije, me dediqué al tema del arte, del dibujo y demás. En los estudios los hice en Argentina, pero cuando llegué aquí, mi contacto con la restauración fue a través de un taller de restauración donde me ofrecen trabajar allí, ¿vale? Y he aprendido la mayoría de lo que es la restauración con piezas reales y en este taller, que ahora no existe porque yo se han mudado a Francia y demás y yo ya me quedo con el taller. Y aparte de concursos de especialización y demás. Pero todos mis clientes los hice uno a uno, es decir, yéndolos a visitar, explicando lo que hacía y demás. Y la gente que ha confiado en mí, y bueno, ahora tengo una cartera de clientes importantes de aquí, de España, de Cataluña, de diferentes tipos de clientes, como particulares, como brocantés o anticuarios, ¿no? Y me dedico a este tipo de restauración de lo que es la especialización es cerámica, porcelana, talla y materiales pétreos también. No hago pintura porque como todo en restauración considero que no se puede abarcar todo, ¿sabes? Ni por espacio, ni por tiempo. Entonces yo soy especialista en esto, en lo que es la restauración de porcelana, de cerámica.
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1: Bueno, de esta música de Calamaro para mí representa toda mi juventud, mi adolescencia, pero también mi madurez porque sigo escuchando música argentina, rock argentino e inclusive cuando trabajo, me encanta, me da alegría, me trae recuerdos, pero también me hace vivir cosas ahora, ¿no? O sea, Calamaro para mí es... Pero no solo Calamaro, Charly García, un montón de gente que he escuchado y que he mamado en Argentina.
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1: Hombre, sí, la música es que no se puede vivir sin música, o sea, es escucharla y te transporta a un espacio, a un paisaje, a una situación, y eso es lo que me pasa a mí, ¿no? Escucho una música y me hace acordar de un momento, de algo que hice en ese momento, y eso es lo que te trae. Hay músicas que me hacen llorar, otras que me hacen reír más, y bueno, y así voy.
3: Sí, bueno, yo digo que para ser artista, restauradora, y quién eres, esa sensibilidad a flor de piel,
1: total,
3: yo creo que es un capital.
1: Bueno, sí.
3: Muy importante. Porque a veces vemos la sensibilidad o la conexión como un problema de, ay, no debería, como debilidad. Y la verdad yo siento que tu sensibilidad es tu gran potencial.
1: Sí, yo me emociono con cosas que quizás otra persona no se emociona.
3: Sí, y qué maravilla.
4: Pero bueno, sí. Sí, pero aquí habrían de hacer l'afegit de, no es una debilitat.
3: No, no és una debilitat.
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0: Bueno, continuamos después de
1: Vale.
0: escuchar la música. Hemos
1: Sí.
0: escuchado a Calamaro en su
1: Sí.
0: canción El Loco,
1: El loco,
0: El Loco,
1: sí.
0: que hay muchos por el mundo y gracias de que haya
1: Sí.
0: locos, porque también sería una palabra a recuperar, la
1: Sí.
0: locura.
1: Es una
0: La
1: palabra muy argentina la de loco.
0: loco, sí.
1: Sí. Hey,
0: Locura.
1: loco, ¿no? Sí. Como una expresión. Sí,
0: Sí,
1: sí,
0: como una
1: sí.
0: expresión.
1: Hey,
0: Loco, ¿dónde
1: sí.
0: vas, no? Bueno, ahora vamos a entrar en el segundo tándem de la entrevista y aquí nos gustaría ya profundizar más en lo que es realmente tu profesión, qué
1: Sí.
0: estás haciendo en tu día a día, ¿no? Por ejemplo, ¿cómo
1: Vale.
0: es?
1: Bueno, te explico un poco más o menos del trabajo. El trabajo es la restauración de piezas que me traen clientes, tanto particulares como brocante, como anticuarios. Yo no trabajo con instituciones públicas. Toda mi clientela es, bueno, sí, se podría decir particular porque los anticuarios brocante son comerciantes que compran para vender también o sus casas de subasta. Entonces hay diferentes tipos de restauración. La que yo hago es la, digamos, una restauración estética para que la pieza no se vea que está restaurada. Pero también hay particulares que me traen, que son coleccionistas, que me traen piezas y ahí aplicamos lo que es la restauración arqueológica, ¿no? Donde se diferencia la parte restaurada de la original, donde se ve lo que es la pieza original de la parte que yo trato. A ver, yo antes tenía el taller en Barcelona, en Sarriá, durante 30 años estuve trabajando allí y claro, en Barcelona gente venía al taller o era más cerca todo, ¿no? Que fue una la única duda que tuve al trasladarme al pueblo, que tanto ansiaba de venir aquí, tal era el tema de los clientes y el taller, ¿no? Porque decía, uy, perderé clientela, no perderé clientela o lo demás, o me sabré organizar. Pero al final no, me organicé, los clientes respondieron bien. Yo voy una vez por mes a Barcelona, porque parte de mi trabajo no es solamente estar en el taller tranquilamente, no es todo bucólico, que estoy en el campo, cerca de las viñas y tal, no es todo eso. Sí que es parte, pero la otra parte es el trabajo de ir a Barcelona, entregar piezas. Yo tengo un punto en Barcelona donde se recogen las piezas, que es un taller de restauración, pero de metales, que son gente con la que yo colaboro desde hace años. Ellos restauran metales, hacemos una colaboración y también ahí es el punto donde los clientes me dejan las piezas y yo recojo una vez por mes. Aparte de que cuando voy a Barcelona veo clientes como anticuarios, gente o que me llama porque me manda una foto y me dice, tienes que ver esta pieza, a ver qué hacemos, tal. Y entonces es un día de relaciones públicas y relaciones con los clientes. Y bueno, luego hay clientes que me mandan de diferentes partes de España o de mismo de Barcelona piezas aquí porque les interesa que estén en el taller y me las mandan con transportistas, que a veces está todo muy bien y me las mandan y no hay ningún problema, entran al taller perfecto, pero a veces pasa lo que pasa, que viene el transportista con una estatua enorme y a lo mejor no trajo el toro, la grúa o lo que sea, y a veces me pasa como el jueves pasado, que tuve que pedir al ayuntamiento ayuda para bajar una estatua enorme con una grúa y ellos muy amables se ofrecieron y me ayudaron, entraría al transportista. Pero bueno, toda esta parte más mundana, digamos, es la parte que también del taller que también tengo que manejar
0: Sí.
1: porque es así, ¿no?
0: Bueno, yo creo que además de esa parte logística,
1: Sí,
0: existe
1: logística.
0: una cuestión que es con las relaciones humanas, ¿no? Como
1: Sí,
0: en todo oficio, ¿qué es lo que el cliente espera?
1: claro.
0: Entonces yo me imagino, qué sé yo, la señora que tiene una porcelana, a veces que ni es una porcelana fina o algo, pero
1: Sí,
0: que la quiere tener,
1: eso
0: porque en
1: pasa.
0: la restauración no solamente hay negocio, también
1: No, claro.
0: hay memoria
1: Sí,
0: afectiva.
1: total.
0: Entonces, la expectativa que esas personas tienen y llegan a ti, lo quiero así, así, o incluso le quiero cambiar la forma, o incluso lo quiero para hoy a la tarde. ¿Cómo te toca esa parte? Porque esa es la parte
1: Sí,
0: humana
1: claro, esa
0: de
1: es la
0: un
1: parte
0: proceso
1: humana,
0: logístico,
1: sí,
0: ¿no?
1: porque una parte es la comercial, la que
0: Sí.
1: trabajo con anticuarios o con comerciantes que también quieren conservar la pieza, tal, pero siempre es para un fin de venderla. Con la parte de los particulares que a lo mejor traen una pieza que es de la madre o de la abuela y tal, y hay toda una carga sentimental, que es uno de mis mejores pagos, digamos. A mí lo que más me emociona es muchas veces cuando entrego una pieza a un particular y a mí una vez una señora se me puso a llorar, porque claro, dice, esta pieza era de mi mamá y yo pensé que jamás la iba a recuperar y ahora la veo otra vez y tal, y está toda esa carga que es muy bonita. Inclusive yo siempre les digo a mis clientes cuando, a pesar de que a veces son para vender y tal, cuando me llaman y me dicen, oye, Gabriela, quedó perfecta, estoy muy contento. Eso me rinde más que el dinero que me paga. la verdad. O sea, aparte que uno necesita el dinero para vivir, pero esa parte sentimental, como dice Luz, siempre está. Y bueno, y luego el tema de mis clientes que tengo hace años, de comerciantes o anticuarios, que también tengo una clientela estupenda, siempre lo digo, porque hay una relación más allá del comercio, sino de ya prácticamente eres amigo de esa persona, ¿no? Y claro, eso también es bonito, a mí me gusta, hay una sinceridad en el trato y demás que me parece bonita.
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1: Sí, yo los tomo como si fueran pacientes, ¿no? Como si fueras a un médico y viniera un paciente y me plantea un problema y hay que solucionarlo y ves cómo. No siempre las restauraciones las puedes hacer de la misma manera. Entonces depende el problema, el material, cómo responde la pieza, te planteas una restauración o otra, ¿no? Pero siempre con un criterio de recuperar esa pieza, de no transformarla. Pienso que todo bien, buen restaurador tiene que hacer, ¿no? No transformar la pieza, cambiarla y demás. Inclusive hay clientes que a veces quieren hacer cosas en la pieza con las que yo no estoy de acuerdo y entonces lo charlamos un poco y lo hablamos y yo siempre intento decirles, ¿no? De conservar el alma de la pieza y tal y no cambiar la pieza, porque la restauración no se trata de tapar, sino se trata de sacar el original y sacarlo a la luz, eso. Entonces, bueno, no diria resistència de los materiales, però sempre són diferents les restauracions. Sí.
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1: total.
0: Sí que pot haver-hi una connexió, no?
1: Sí,
0: i
1: sí,
0: que el material ja et parla, ja et porta.
1: Sí, totalmente. Ahora que estoy aprendiendo cerámica en la escuela de arte de aquí de Morala Nova y tengo unas profesoras estupendas, el material, por ejemplo, la cerámica, es que una cosa es lo que tú piensas que va a salir y otra es lo que sale del horno y ahí aprendes, o sea, tienes mucha, mucha aceptación de la frustración porque tú piensas que va a salir una pieza, sale otra, los materiales cambian con el calor, con la humedad, con todo, ¿no? Y también es gratificante tocar el barro, ir ahí a la raíz de las cosas. O sea, yo siempre digo que ahora estoy aprendiendo la cerámica desde adentro, porque ya antes la arreglaba, pero ahora la estoy aprendiendo a hacer. Con lo cual valoras más una pieza cuando la tienes en la mano, ¿no? Porque ves lo que el artista puso en esa pieza.
0: Claro, yo creo que hay una gran responsabilidad en esto, bueno, como todo lo que se repara, se reconstruye,
1: sí,
0: o se restaura.
1: Sí, sí.
0: De quien hace esa acción hay una gran responsabilidad, ¿no? Porque se va con una decisión, con un objetivo. Y cuando tú haces una pieza, una escultura, pues es tu escultura y te va,
1: sí,
0: saliendo y todo. Yo sé que tú vas a Barcelona y has restaurado obras de artistas muy importantes,
1: sí,
0: y que eso exige, yo me imagino cómo es esa presión de tener delante de ti, porque una cosa es la obra que es tuya, y tú vas,
1: sí,
0: creando y vas haciendo, y
1: sí,
0: aquella obra que está allí, y tú sabes que no puedes equivocarte,
1: sí, sí,
0: porque está también una firma ahí abajo,
1: sí, sí,
0: de
1: sí,
0: ese
1: cuando
0: nombre.
1: Trabajas con un artista,
0: no sé qué ha pasado
1: importante.
0: Esto en Barcelona con artistas importantes.
1: Sí,
0: bueno, todos,
1: sí,
0: los artistas,
1: todos
0: son
1: los artistas son importantes, pero cuando es una persona de renombre, de prestigio, y te encuentras con una obra delante tuyo en Barcelona, cuando me la traen aquí al taller, claro, es doble o triple responsabilidad, ¿no? Porque sabes que tú estás interviniendo en una pieza que es de una persona muy conocida actualmente, o también estás trabajando con una pieza que sabes que es la única por antigüedad o lo que sea, y eso implica una responsabilidad, una presión, claro, que si eres responsable siempre la tienes.
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1: sí,
3: saps?
1: Sí, bueno, sí, el tema de la restauración, yo sé que, o sea, es como que lo llevo implícito, ¿no? Porque inclusive en mi vida familiar siempre intento arreglar los problemas de la familia. Mis hijos me dicen que soy una madraza, pero sí, estoy restaurando en realidad todo, ¿no? Y el tema que tú dices, ¿no? De ahora de crear y tal, lo que me ha hecho es liberarme. Liberarme en muchos sentidos. Por ejemplo, yo digo que ahora en el pueblo y con mis clases de cerámica y tal, estoy volviendo a mi adolescencia. Yo estoy viviendo, tengo 61 años, pero en realidad estoy viviendo los 15 que tenía antes, ¿no? Porque, claro, me he liberado de la maternidad, de un montón de responsabilidades que tenía, y aquí nos hemos venido a vivir con mi pareja actual, con mi esposo, que es un apoyo y un compañero, y entonces ahora estoy como liberada, ¿no? Y estoy haciendo cosas que antes no hacía porque no podía o porque no se daba el momento y tal, y ahora sí que las estoy haciendo, y eso te recupera a ti como mujer y como persona también.
0: Me encanta que digas el huerto, sí, sí, que tiene, sí, que no nos sí, ha contado.
3: Sí, sí, ahora hablaremos del huerto. Tomates. Pero a raíz de eso de que decía 71 años y liberada, quiere decir, sí, es que hay como, estamos viviendo como una etapa dorada, este rango de edad, sí, ¿no? Las

0: todo es relativo. Y entonces eso te permite disfrutar el triple, por lo menos a mí. O
1: Sí,
0: sea, es una
1: no.
0: etapa de felicidad total para mí,
1: Total,
0: ¿no? Y
1: sí.
0: hacer cosas. Hasta he vuelto a conducir, que como en Barcelona no se necesitaba coche. No había renovado el carnet nunca y aquí lo he hecho y ahora estoy otra vez conduciendo, ¿no?
1: Bueno,
0: O
1: yo
0: sea.
1: aquí hay una cosa que lo digo siempre en radio y lo digo y lo sigo manteniendo. No podemos perder habilidades.
0: No, no, no,
1: No,
0: no,
1: porque
0: no,
1: no las
0: no se puede
1: recuperas.
0: recuperar. Sí,
1: Por
0: sí,
1: tanto, hay
0: sí.
1: que mantenerlas
0: Sí, hay que mantenerlas.
1: y
0: Sí,
1: seguirlas
0: sí,
1: y
0: sí,
1: hasta el
0: sí.
1: final.
0: Sí,
1: Mientras las
0: eso
1: capacidades
0: sí.
1: den, allá voy.
0: Sí,
1: O sea,
0: total.
1: y vamos a hablar de tu huerto.
0: Ah, vale, sí.
1: Un proyecto que iniciamos.
0: Sí, eso fue un proyecto que iniciamos, bueno, con Luz, con su pareja también y con otra, con mi hermana. Éramos ocho al principio. Luego fueron abandonando la mayoría.
1: A mí me
0: A Lola
1: espantaron los
0: atacaron los
1: mosquitos.
0: bichos. Mi
1: Los
0: hermana
1: mosquitos
0: tiene un
1: también.
0: hijo de 4 años y le es imposible. Y bueno, al final me quedo yo porque también esto es una cosa familiar, ¿eh? Porque mi nona, María, que era italiana, toda su vida tuvo huerto y yo me crié con ella cultivando ahí zanahorias y cosas cuando iba al campo y tal. Y entonces a mí eso me quedó muy profundo. Mi madre me inculcó también el amor a las plantas y tal. Y el huerto lo sigo haciendo, a pesar de que me cuesta un montón, porque claro, tengo mucho trabajo y tal, pero siempre me hago un ratito a la tarde o lo que sea, 2 veces al día, otro, a la semana, perdón. Y bueno, y tengo mis tomates, mis cosas y hago conservas y me encanta. Y es una manera más de integrarme al pueblo. También la gente del pueblo me ha enseñado mucho, porque todos los conocimientos que tengo del huerto los tengo porque les pregunto a los señores que hacen huertos, a la señora que hace las conservas, para que me enseñen conservas. Entonces me han enseñado muchas cosas, ¿no? La gente acá te explica y a mí me encanta aprender de ellos, porque son los que saben realmente, ¿no?
1: Tenés
0: Sí.
1: un sabio aquí al lado,
0: Tengo un
1: Juanito,
0: sabio aquí al lado, Juanito,
1: con
0: que cualquier cosa que quiera
1: 90
0: le
1: años,
0: pregunto.
1: ¿cuánta edad tiene?
0: Tiene, Juanito tiene 80, sí, 88 creo, y tú lo ves, que coge y se va a sulfatar una olivera o se va a cortar un árbol y tal, y digo, pero Juanito, ¿dónde vas? Y me dice, no, que tengo que ir a hacer tal cosa al campo, o mi vecino del huerto,
1: Sí,
0: Francisco,
1: a
0: que tiene también
1: Francisco
0: 80 y
1: también, y
0: pico,
1: Teresita
0: sí,
1: también, y Teresita.
0: y el otro día me enseñó a injertar un árbol, y bueno, cosas
1: Bueno,
0: que
1: nos dais
0: valoro
1: un
0: mucho.
1: poquito de envidia, ¿eh? Envidia
0: No, un
1: sana, ¿eh?
0: poquito.
1: El buen rollo que tenéis.
2: Un poquito mucho.
1: Y aquí
0: Poquito mucho.
1: la vaga que dejó el huerto, le llegan las cajas con los
0: Sí,
1: melocotones, las
0: sí, sí.
1: berenjenas, las cebollas.
2: Más envidia.
0: Tengo una vecina, Belén, que es un amor, y hacemos intercambio. Le digo, parece que estuviéramos intercambiando droga, porque ella me da cajas de melocotones y yo le doy cajas de tomate. Hacemos tráfico de
1: Hay una cosa
0: mercancía.
1: curiosa
0: Sí, sí.
1: que me ha llamado la atención cuando hemos entrado, porque nos explicabas esto era un gallinero,
0: Sí,
1: aquí esto
0: sí,
1: era una
0: sí.
1: cuadra, y cuando hemos entrado abajo en el taller, y dice, esta era una zona donde estaban los animales, dice, pero ahora
0: Sí.
1: yo tengo las conservas,
0: Sí.
1: y he pensado, ¿qué conservas, no?
0: Sí, sí,
1: Y
0: sí.
1: ahora nos explica qué conservas eran.
0: Sí, las conservas, claro, porque el tema del huerto es que en el verano te sale todo. Y claro, y si no conservas, haces conservas de tomate, de fruta, de tal,
1: Claro.
0: tienes que tirar. Entonces, parte le doy a mis amigos y a mis hijos y tal, y otras partes hago conserva y tengo para el invierno. No sé, y es una cosa que me encanta. Mira, me expande la mente. Sí.
2: Entonces, això també és un projecte,
0: Sí,
2: fixa't.
0: això es un proyecto de vida también y lo faré mientras pugui, porque cuando esté ya artrítica y todo, no podré
1: Bueno,
0: hacer
1: para
0: nada.
1: lo que estàs
0: Pero,
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0: Sí,
1: no
0: sí,
1: crec que
0: sí.
1: arribis a
0: No,
1: l'artritis.
0: no, ojalá que no. Esperemos que no, también para eso. Hacemos bicicleta por aquí, por los viñedos y salimos.
1: Una cosa
0: Sí.
1: bona de Ginesta és plana.
0: Sí,
1: Sí,
0: por eso
1: sí.
0: lo elegimos,
1: Sí,
0: porque
1: eso
0: mi
1: es una
0: marido estaba
1: rocuaresia
0: fascinado con
1: abierta.
0: Tivisa, por ejemplo, que es precioso, pero yo le dije, yo no me veo aquí viviendo con 80 años, subiendo y bajando cumbres,
1: Sí, eso es
0: ¿sabes?
1: un
0: Que es
1: plus,
0: lindo,
1: pero
0: sí, claro. Entonces ahora en China está todo plano y es
1: sí.
0: genial,
1: Sí.
0: porque voy a la piscina en bicicleta, voy al huerto si quiero en bicicleta o caminando, o voy al río también, que lo tenemos aquí a tres
2: Sí.
0: calles. Y...
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0: súper. Sí,
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0: Sí,
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0: yo siempre soy muy charleta, siempre hablo mucho con la gente y la gente me dice, me cuenta y tal. A mí me encanta eso, sí.
2: Claro.
0: Piensa que mi trabajo es solitario porque yo estoy en el
2: Exacto.
0: taller súper concentrada y tranquila y no quiero que nadie, o sea, el único acompañamiento que tengo es la radio que me acompaña, el murmullo de fondo, ¿no? Pero cuando salgo me encanta hablar con la gente y aprender cosas, sí. Y aparte aquí la gente es súper, súper maja. Mira, Yolanda de aquí enfrente de la biblioteca que me atiende súper bien, la tengo enfrente de casa,
1: Bueno,
0: que a
1: Yolanda me
0: veces
1: lleva los libros a
0: es que a mí
1: casa,
0: también
1: la
0: me pica y me trae los
1: bibliotecaria.
0: libros a casa y digo, esto es un paraíso, digo, ¿qué? Pero

0: digo, Yolanda, no vengas hasta aquí, ya voy yo.
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0: Bueno, aquí en el pueblo se da una situación que vienen muchos extranjeros a vivir. Tenemos muchos vecinos que son holandeses, muchísimos, hay ingleses, muchos, porque yo creo que el extranjero valora más lo que tenemos aquí en Cataluña que nosotros mismos. Eso es así. O sea, porque compañeros míos de la escuela parece la ONU, porque hay un holandés, un belga, otra chica francesa, o sea, vienen de todas partes y están todos viviendo por la zona.
2: Fixa't que sí, és una manera molt interessant de crear una cultura artística.
0: Sí, sí.
3: Mundial.
2: Ara.
0: Sí, sí,
3: però
0: sí,
3: mira, que aquí los argentinos son una mafia, ¿eh? Mi marido.
0: Sí. Bueno, pero somos dos nada más.
3: Espera, somos dos, pero yo...
0: No, pero hacemos bulla.
3: No, a ver, yo estoy incluida también en el grupo de los argentinos, sí, pero yo soy colombiana, sí, sí, entonces sí, como ando con ellos, sí, muy lindo, ¿no? Sí, sí. Con Juan nos reímos cuanto la cultura, ¿no? Porque él se sorprende cuando yo le empiezo a hablar en lunfardo.
0: Sí, en lunfardo. O le
3: claro, hablo de, ¿cómo cuando vives en una cultura y esto de hablar un idioma o no? Yo sí lo hablaba con vosotras, que cada una tiene su tiempo, su deseo.
0: Sí, sí.
3: Y no es que no quieramos, no se quiera hablar catalán.
0: No, que va.
3: O no, yo lo pienso que es importante que, ir, aprender, entender, pero también tiene que haber un respeto del tiempo de cada uno, ¿no? Bueno, trabajamos con eso y sabemos, pero sí, por supuesto que la lengua es importante. Es
0: sí, no,
3: importante,
0: y la lengua tiene que ser un método de comunicarse, no de aislarse. Y entonces es muy lindo cuando en la escuela, por ejemplo, ves al chico holandés que te está hablando en catalán, y yo que le hablo tres palabras en catalán y medio en castellano, y el otro no sé qué, y la francesa que le cuesta, pero también intenta, y es buenísimo.
3: Sí,
0: eso,
3: muy lindo.
0: Sí,
3: sí, sí. Se'ns ha acabat el temps.
0: Bueno,
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0: Igualmente, y gracias por venir y querer conocernos y querer conocer el pueblo, que vale mucho la pena. Hay muchos artistas en esta zona, tienen que conocer todo lo que hay.
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1: Bueno, pero yo creo que esto viene antes, que es también la base de mi trabajo con Mujeres por el Mundo.
3: Sí, sí,
1: es
3: total.
1: Es un proyecto y un espacio para dar voz y visibilidad a las mujeres.
3: Sí, sí, bueno,
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0: Bueno, mira, si viven en Barcelona, pueden dejar piezas en el taller artesà, que está en la calle Amigo 21, y si quieren mandarlas aquí a Ginestà, es la calle Riu 18 de Ginestà, provincia de Tarragona. O sea, en los dos sitios van a encontrar.
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